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15 minutos. Qué hermoso. Qué hermoso es el chisme. Ser una persona chismosa es una de las cosas más hermosas que existen en la vida, Vivi. Y yo lo abrazo, o sea, yo abrazo esta situación y digo, lo acepto. Soy chismoso. Estoy planeando hacer, así como Neuróticos Anónimos, mi querida Vivi, ¿no? Yo estoy planeando Chismosos Anónimos. Llegar a reunirnos y contar chismes de nuestros vecinos, de la familia, y desahogarnos ahí. Y la historia que te voy a contar el día de hoy es una de esas historias que a mí me hacen muy feliz. Esta historia la vamos a titular Parte 2 de estar con gente completamente tacaña. Y dice la primera: salimos a dar una vuelta. Entre paréntesis pone caminando. Le dije que tenía sed y pidió un vaso de agua con una vecina. Vamos con la siguiente. La siguiente historia versa y dice de la siguiente manera: me llevó un peluche de cumpleaños. A los dos días me pidió que lo regresara porque había... ¿Qué dice? Ah, dice, me llevó un peluche de cumpleaños y a los dos días me pidió que lo regresara porque era de su hermana. Era de la hermana, Vivi. Ahora, chéquense esta. Esta es de las mejores. Me invitó un helado. Salimos, me pasó a dejar a mi casa y cuando yo iba llegando a mi casa y él ya se iba, me mandó un mensaje diciendo, sales cara, ¿eh? Espérate, pero ahí te va. Este es una verdadera joya. Primero pone, ja, ja, ja, ja, ja, ja, ja, ja, ja. Me dijo, tú pagas lo tuyo y yo lo mío. Ja, ja, ja, ja, ja, ja, ja, ja, ja. Y le pagó y le faltó para lo suyo. Oye, no se burlen, Vivi, no se burlen. Dice la siguiente: me invitó un helado y me dijo que quería un... Bueno, está mencionando una marca que no vamos a mencionar porque no nos paga. Dice, me invitó un helado y me dijo que quería de tal marca. Mientras hacíamos la fila, me dijo, sales carita, ¿eh? A ver, yo tengo algo que decir, mi querida Vivi, yo tengo algo que decir. Si no traes dinero, no invites a nadie, güey. ¿Por qué te haces? ¿Por qué nos hacemos esa chamarra mental, mi querida Vivi? No entiendo. Dice la siguiente: yo le decía indirectamente, ay, mira esas flores, están súper bonitas. Y luego le mandaba videos de chicas recibiendo flores y él me dijo, te doy tus flores si tú me compras los Golden Goose. Que... no tengo la menor idea de qué es eso. Pero bueno, o sea, le condicionó darle flores. Oye, che, tacaño también este güey. Luego ahí te va la siguiente historia. Esta la mandó Yadira. Fíjate, dice, yo me autocompraba regalos y en mi casa decía que él me los había dado. Ahí te va esta. Me invitó a salir, salimos y le dije, tengo hambre. Y me dijo, vamos a llevarte a tu casa para que comas. Te voy a llevar a tu casa para que comas y ya si quieres salimos después. Dice, salimos a dar una vuelta en su carro. Me dijo que si quería escuchar música y le dije que sí. Cuando me llevó a mi casa me dijo que si le podía pasar la mitad del dinero... porque él había pagado el Spotify Premium. No, ya, eso es demasiado. Y vamos con la última.
esta tremenda joya que dice lo siguiente. Pongan mucha atención. Le pedí que me regalara una cobija y me dijo que él no me iba a estar amueblando la casa. Esta fue la segunda mitad, la segunda parte de Saliendo con Gente Tacaña. 6:21, en todas partes, Pontexa FM.

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siente que tu selección gane un partido. Pero además, no es cualquier partido porque ganó 5-1, mi querida Didi. El día de ayer, la selección mexicana de fútbol jugó un partido amistoso de preparación en contra de la selección de Serbia y acabamos de ver el día de ayer un partido de 5 goles por parte de México y de 1 gol por parte de Serbia. Lo extraño de todo esto es que Serbia empezó ganando el partido. Pero la altura de Toluca, ¿no? Yo creo que fue la altura de Toluca y el chorizo verde, que a lo mejor les pudo haber hecho daño. Pero ya no dieron para más los serbios. Y bueno, también hay que agradecerle también a la selección serbia porque hubo 2 autogoles. Entonces, pues bueno, déjame platicarte qué fue lo que sucedió el día de ayer, si es que no lo viste, si es que no te enteraste, si es que no sabes de qué te estoy hablando. Bueno, de entrada al 34, bueno, al 19, Pater Stanić anota el primer gol del partido, gol para Serbia. Y unos cuantos minutos después, para ser exacto, al minuto 34, Johan Vázquez, el jugador que extrañamente está empezando a meter goles, ¿no? A diferencia de quien tú te imaginarías que podría estar empezando a anotar, que podría ser Pulos Jiménez, Berterame, que podría ser a lo mejor Quiñones, que podría ser el Memote, etcétera, ¿no? No, Johan Vázquez al 30. Luego un autogol de Bakinac, no estoy seguro si se pronuncia correctamente, disculpen mi serbio, pero bueno, creo que se pronuncia de esta manera. Y de ahí, Raúl Jiménez, el gol que le devuelve un poquito el aire a Raúl Jiménez al 57. De ahí, otro gol de Abdikic en el 72. Y por último, Luis Chávez con un golazo al 90. Termina el partido, 5-1, que podríamos decir que fueron 3 de la selección mexicana y le regalaron 3 los serbios, ¿no? Dijeron, ya estamos en su tierra, tengan 2 autogoles. Y se acabó. Ahora sí, damas y caballeros, lo que sucedió ayer en el Nemesio 10 fue lo último que pudo haber hecho la selección mexicana. Ya no hay más. Lo único que queda es tiempo y queda muy poco, porque realmente el partido inaugural que se va a vivir este próximo jueves, se llevará a cabo desde las 7 de la mañana, se está hablando de la transmisión, ¿eh? Desde las 7 de la mañana, y está recomendando que si tú vas a ir al estadio, si tú tienes boletos para ir al estadio, que te vayas desde las 5 de la mañana, porque esto va a ser una locura, una verdadera locura. Es inauguración de mundial, y el día de mañana, el día jueves, el próximo jueves, tendremos el partido inaugural de esta justa deportiva entre México y Sudáfrica. Vamos a ver qué tal, porque ya se acabaron los partidos de preparación. Ahora sí viene el examen final. 6:47 en todas partes. 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

0: pequeños saltamontes. ¿Cómo están? Mi nombre es el maestro Shifu. Y el día de hoy traigo el oraculito para todos ustedes. Préstame atención. El día de hoy te voy a platicar acerca de cuáles son, pongan mucha atención a esto, ¿cuáles son los peores signos zodiacales cuando se enojan? En el tercer lugar, les voy a platicar nada más los tres primeros porque pues son de atención dispersa, yo sé. Y si les cuento más se van a distraer, ya. Pongan atención mejor a estos tres y ya, no pasa nada. En el tercer lugar, te tenemos a ti, mi querida y mi querido. Aries. Ah, espérame, pero ese no era el efecto, Vivi. A ver, déjame. Como antro en la prepa. ¿Nunca te pasó en el antro, cuando estabas en el antro o en una velada de la escuela o que estabas en el antro así normal y de repente decían en la voz del sonido local, ¿no? Porque además hay como, o sea, el DJ puede hablar a través del y decían
1: Ian Cuellar, su mamá lo espera en la entrada.
0: Y entonces todo el mundo te volteaba a ver, ¿no? Bueno, tú creías, porque creías que eras popular, pero realmente nadie te volteaba a ver, ¿no? Entonces decías, ay, qué pena, ya se dieron cuenta. Ay, güey, nadie sabía quién eras, por favor. Si hasta la fecha, ya siendo ingeniero, nadie sabe, Vivi, ¿no? Ya nadie sabe. Pero bueno. ¿En qué estábamos? En tercer lugar, el signo zodiacal que no debes hacer enojar eres tú, Aries. ¿Por qué? Las y los arianos son guerreros. Les gusta el conflicto, les gusta meterse en la boca del lobo. ¿Por qué? Porque les encanta tener la razón. Y por ello, van a luchar hasta el último momento para defender su idea. Es muy poco probable que si tú te peleas con un Aries, no ni siquiera ganes, que salgas vivo. En tercer lugar, el signo zodiacal que menos debes hacer enojar es nada más y nada menos que Aries. El oraculito ha hablado. En segundo lugar, el signo zodiacal que nunca debes hacer enojar. Y ahí, mi querida Vivi, yo me voy a poner un poquito malévolo. Porque es mi signo, Vivi. Sí. El signo zodiacal que nunca debes hacer enojar es Géminis. ¿Por qué, Vivi? ¿Por qué? Ahí te va. Somos el diablo, güey. Es la verdad. No quieres hacer enojar a un Gemini. Los Géminis vamos a ser buena onda, somos compas. Es más, somos amigos de todo el mundo, hasta de los Escorpio. Imagínate. Es más, Vivi, somos amigos, fíjate, es más, nos caen bien hasta los Cáncer. ¿No? Es más, Vivi, yo tengo amigos Capricornio. A nadie le caen bien los Capricornio. Pero a los Géminis nos cae bien todo el mundo. Todo el mundo. Se te cruza un Aries. ¡Hola, amigo! Se te cruza dime otro signo, Vivi. Otro signo. ¿Un qué? Un Leo y dices, ¡hola, amigo, qué guapo! ¡Hola, amiga, qué guapa! ¿No? Porque son bien vanidosos los Leo. Y sí, siempre están viéndose en un espejo, ¿no? De repente se te cruza un Libra y le dices, ¡hola, amigo! Y él te dice, ¡hola, amigo! Y se abrazan, ¿no? Porque Géminis y Libra se llevan bien. Pasa un Cáncer y siempre que pasa un Cáncer va llorando, güey, ¿no? Siempre van llorando los Cánceres. y lo abrazas porque dices, güey, vente para acá, yo te quiero mucho. Los Géminis somos... ¿Conoces a Fer Carnal? Al del TikTok, Vivi. ¿Sí? Haz de cuenta, ese güey es como la vibra de un Géminis eterno. Oye, qué bonito que ya es de día, qué bonito que ya es de noche, qué bonito que está lloviendo, qué bonito. Y como que todo te mantiene, pero en el momento que algo no nos gusta, Vivi, en el momento que alguien te hace algo, y hablo de Géminis a todos los Géminis, ¿eh? En el momento que el Géminis se siente un poquito rechazado, se llega a sentir excluido, se llega a sentir vulnerado, mi querida Vivi, agárrate. Porque así, mira, nosotros somos el gemelo, ¿no? Somos los gemelos. Uno es el... Ah, hola, ¿cómo está? Y el otro es Jeffrey Dahmer. Aguas. Porque no quieres tener de enemigo a un Géminis, Vivi. Porque además somos muy creativos. Somos muy creativos para idear venganzas. Y además somos muy pacientes los Géminis. Entonces podemos pasar 9 años planeando una venganza. Y mira, y va a llegar la venganza en el peor momento de tu vida. Ahí es cuando Géminis se va a vengar. Pero tengan cuidado, porque no debes hacer enojar a un Géminis. Por el otro lado, mira, te la vas a llevar bien, somos compas, ¿no? Te invito de mi helado, te doy un abrazo, pero donde nos hagas enojar, aguada la torta ahogada, ¿eh? Porque se te aparece Juan Diego. Y Juan Diego, enojado, güey. Es más, no Juan Diego enojado, se te aparece Juan Diego poseído por el diablo. Pero también, mira, la única ventaja es que para llegar a ese grado, Vivi, puede pasar años, güey. Así que tú dices, ah, pues sí me hizo enojar ese día, ah, pues sí me hizo enojar, ah, pues sí, ya me está empezando a hartar, pero... Y aguantas, vara, y así somos los geminianos, Vivi, bien livianotes. No somos el peor signo zodiacal que debes hacer enojar. El signo zodiacal al que le tienes que tener más miedo, que de hecho todos los demás signos zodiacales le tienen miedo, eres tú. Escorpio. Mira, los Escorpio, ahí te va. Los Escorpio son como... Los Escorpios son, Vivi, como esas personas que tú dices, ah, no pasa nada, es buena onda, ¿no? Y los apeas una vez, ¡órale! Y dices, ah, no pasa nada, no va a pasar nada, este güey aguanta vara, ¿no? Y le das otro zape, ¿no? Y de repente, el niño Escorpio llega un día a la escuela con 4 Rottweilers, Vivi, una katana, chacos y además aprendió artes marciales. Y ahí llega y te dice,

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Bienvenidas y bienvenidos a La Pierna Velluda. En el año 1930, la ciudad de Chihuahua fue sacudida por una aparición en la vidriería de la tienda de novias La Popular. Una figura esbelta vestida con un impecable traje nupcial atrapó las miradas de absolutamente todo el mundo. No era una joven, era un maniquí, pero tan real que parecía que sus manos se movían constantemente. Sus ojos eran brillantes, los pliegues y las grietas de los dedos eran reales, que muchos juraban estar enfrente de una mujer de carne y huesos. Según se cuenta, con voz temblorosa entre los susurros del pueblo, aquella figura no era una réplica. Era la hija de la dueña de la tienda, quien lamentablemente murió trágicamente el día de su boda. Al ser picada, incapaz de soportar el dolor, su madre la embalsamó y la colocó en el mostrador, vestida de novia, para tenerla junto a ella para siempre. Desde entonces, la historia creció como hierbas en las mentes de quienes la contemplan. Algunos aseguran que por las noches cambia el silencio por ruido dentro de la tienda. Las luces parpadean y la Pascualita, como la han llamado, se mueve, cambia de posición. Sus ojos siguen a los visitantes. El problema es que es en contra de su voluntad. Dicen que este espíritu continúa dentro del maniquí o cuerpo de la hija de la dueña y está pidiendo ayuda constantemente para descansar en paz. El cuerpo no era el de un maniquí, confesó un empleado anónimo que tuvo que desvestirla tras las cortinas. Otros, con la voz entrecortada, aseguran que sienten una presencia viva en su alrededor, como si la novia embalsamada no hubiese realmente partido de este mundo. Pascuala Esparza, la madre y fundadora de la tienda La Popular, nunca desmintió la versión más espeluznante. Solo confirmó que era un maniquí muy bien hecho. Pero para entonces, la leyenda ya había echado raíces demasiado profundas. Y así, durante más de 90 años, la Pascualita ha sido la novia eterna, la presencia que nunca parte, la belleza que hiela la sangre. La tienda cambió de manos, pero la Pascualita ha permanecido ahí, vestida para siempre con el vestido que ella nunca llegó a estrenar. Dicen que si caminas frente a la tienda La Popular en Chihuahua después de la noche, lograrás verla de nuevo. Es probable que sus ojos te estén pidiendo ayuda sin voz, que quiera recordar el abrazo que nunca recibió, que quiera bailar una sola vez más, porque algunas veces la muerte no termina y algunas novias no descansan para siempre. Mi nombre es Ian Cuellar y el día de hoy quiero que tengas pesadillas en todas partes.

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12: Ahí vamos. Luisito ya.

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2: Hoy.
3: Revista del Consumidor. Radio. ¿Sabías que un mal uso de tu rastrillo desechable no solo acorta su vida útil, sino que también favorece la aparición de bacterias? Cuidar tu piel empieza desde saber elegir el producto correcto en el supermercado.
4: Además, si viajas a alguna de las sedes de la Copa Mundial 2026, te compartimos las mejores opciones para mantenerte conectado. De esto y más platicamos hoy. Quédate en Revista del Consumidor Radio.
5: Revista del Consumidor.
3: Los rastrillos desechables son herramientas de afeitado que tienen como objetivo ofrecer una opción práctica, higiénica y económica para el cuidado personal. Este tipo de productos son de uso limitado, ya que dependiendo de su calidad, pueden durar de 5 a 10 afeitadas.
4: Su bajo costo los vuelve ideales para viajes o uso ocasional. Además, su distribución es amplia, pues se encuentran en supermercados, farmacias o tiendas de conveniencia. Están fabricados principalmente de plástico, lo que puede facilitar su manejo. Cuentan con un mango, un cabezal con navajas preinstaladas de acero inoxidable y una banda lubricante.
3: En el mercado podemos encontrar modelos para mujer y para hombre, y aunque la tecnología es similar, cada tipo de rastrillo se segmenta por género para adaptar su forma y banda lubricante a diferentes zonas del cuerpo. Esta segmentación responde a las necesidades prácticas y estrategias de marketing, que suelen reflejarse en los precios, ya que los productos de mujer son más caros que los de hombre.
4: Para ayudarte a elegir mejor, el Laboratorio Nacional de Protección al Consumidor puso a prueba la resistencia y desempeño de 26 modelos distintos, 13 modelos para mujer y 13 para hombre. Se realizaron distintas pruebas para comprobar que los empaques incluyeran la información comercial en español de acuerdo con las normas oficiales mexicanas. También se revisó a detalle el estado de las navajas, analizando el estado original del filo y que estuvieran libres de oxidación o cualquier daño.
3: También se determinó la carga máxima de los mangos antes de romperse. En este caso se convocó a un panel de personas consumidoras que calificaron aspectos como la efectividad en el afeitado, la experiencia de uso y el cuidado y protección que brindan a la piel.
4: En el caso de los rastrillos para mujer, los resultados fueron los siguientes. Todos los modelos analizados presentaron su información comercial correctamente. El modelo de la marca Chedraui presentó imperfecciones en las hojas, navajas. Tres modelos de Gillette, dos de Equate, Chic, Envisage y Bic obtuvieron la excelencia en la prueba de cuidado y protección de la piel. Los productos que calificaron con excelencia al promediar todas las pruebas fueron Bic, Envisage, Chic y tres modelos de la marca Gillette. Recuerda que la calidad puede ser la misma, pero el precio no. Por ejemplo, el paquete de Chic cuesta 161 pesos y trae 4 piezas. Estarías pagando 40 pesos por rastrillo. Por su parte, el paquete Gillette Venus Extra Suave cuesta 154 pesos, pero al traer menos piezas, cada rastrillo te cuesta 77 pesos, casi el doble. Por eso es importante que compares los precios y desempeño de cada producto.
3: Ahora, en el caso de los rastrillos para hombre, se encontró que todos los modelos presentaron correctamente su información comercial. Tres modelos presentan imperfecciones en las navajas, Chedraui y dos de la marca Daycare. Cuatro modelos calificaron con excelencia en la prueba de cuidado y protección en la piel, tres de la marca Gillette y uno de la marca Envisage. Es importante evaluar el desempeño y el costo por unidad antes de elegir. Por ejemplo, en el paquete Envisage, calificado con excelencia, cuesta 40 pesos y contiene dos piezas. Estarías pagando 20 pesos por rastrillo. Por su parte, el paquete Bic de cuatro piezas cuesta 107 pesos, lo que eleva el costo a 27 pesos por cada pieza.
4: Usa tu presupuesto de manera inteligente. Presta atención a las recomendaciones de compra y uso. Compra tus rastrillos en comercios establecidos y revisa que el empaque esté en buenas condiciones. Guarda tu comprobante en caso de que necesites realizar algún cambio por defectos de fábrica. No compartas el rastrillo con otras personas, aunque sean de tu propia familia. Cámbialo cuando notes que necesitas hacer más presión para rasurar adecuadamente.
3: Usa gel o crema para afeitar. De esta forma tu piel sufrirá menos. Usa crema sin fragancia o aloe vera para cuidar tu piel después de afeitarte. Déjalo secar después de utilizarlo. La humedad puede dañar las navajas. Guárdalo en un lugar limpio y sin humedad después de usarlo.
4: Tu elección va más allá de la marca. Se trata de calidad, precio y sobre todo responsabilidad. Al terminar la vida útil de tu rastrillo, no olvides desecharlo de forma segura. Envuélvelo en material resistente o colócalo dentro de un envase vacío para evitar que las hojas queden expuestas. No olvides que la información es tu mejor aliada para consumir de manera responsable.
0: Revista del consumidor.
3: Boletos digitales, mapas, transportes, pagos y hospedaje dependen del acceso a datos móviles. Pero, ¿sabes cómo mantener la conexión al cambiar de ciudad o país sin agotar el saldo, pagar cargos inesperados o perder tu número? Para controlar el uso de tus datos móviles y evitar gastos excesivos en tu celular, tienes que saber qué es lo que estás usando.
4: Si cruzas la frontera y quieres seguir conectado, el servicio de roaming permite que tu número funcione fuera de México, ya que al momento de pisar suelo extranjero, tu celular se conecta a la red de otro operador para que no dejes de postear ni de llamar.
3: Es importante que tomes en cuenta que las tarifas internacionales suelen ser más elevadas, dependiendo de tu plan, operador y país que visites. El cobro puede ser por cada minuto, mensaje o megabyte que uses.
4: Si el roaming no es para ti, sigue estas recomendaciones. Primero, revisa si tu plan ya lo incluye. Y si no es así, desactiva la opción en tu configuración, porque al cruzar la frontera, el equipo podría conectarse automáticamente y generar cargos imprevistos.
3: También verifica cuál es tu línea predeterminada para llamadas y datos. Así evitarás activaciones por error y costos adicionales. Viaja con información y evita sorpresas con la cuenta.
4: Ahora hablemos de las eSIM, un chip digital que se descarga mediante un código QR o una aplicación.
3: Este puede incluir llamadas y mensajes o solo datos. Su ventaja es que te permite conservar el número habitual, ya que los dispositivos pueden manejar dos líneas simultáneamente, la física y la digital.
4: Para viajes internacionales, muchas personas optan por una eSIM regional que les brinda datos móviles y simultáneamente mantiene la línea original exclusivamente para llamadas importantes o emergencias.
3: Presta atención, sigue estos tres pasos clave. Primero, verifica qué incluye exactamente el servicio. Segundo, revisa a detalle los términos y condiciones. Y tercero, confirma quién es el proveedor y bajo qué esquema opera.
4: Toma en cuenta que no todas las eSIM cumplen con los mismos requisitos regulatorios que los operadores tradicionales. Por eso, antes de pagar, lo mejor es informarte bien.
3: Por ello, te traemos una guía rápida para que sepas si debes usar roaming o una eSIM. En caso de que uses roaming antes del viaje, verifica si tu plan incluye Estados Unidos y Canadá. Confirma si se activa de manera automática y revisa muy bien los límites de uso y las tarifas adicionales. Ya cuando estés en tu destino, activa el roaming solo si lo necesitas. Monitorea constantemente tu consumo desde la app de tu operador. Y cuando por fin regreses a casa, desactiva el roaming si ya no lo vas a usar. Y revisa cuidadosamente tu factura.
4: En cambio, si eliges la opción de la eSIM, toma en cuenta lo siguiente. Antes de empacar tus maletas, verifica la compatibilidad y confirma que tu equipo esté desbloqueado. Compara planes regionales para Estados Unidos, México y Canadá. Descarga y activa la eSIM antes de salir de viaje. Durante tu estancia, configura la eSIM como tu línea principal de datos. Desactiva el roaming en tu línea principal y monitorea el consumo de datos en el plan que contrataste. Y al volver a tu hogar, elimina la eSIM temporal si solo era para el viaje y verifica que tu línea principal vuelva a ser la predeterminada.
3: Una estrategia que puede funcionarte es mantener tu línea física activa para cualquier emergencia y utilizar una eSIM regional para para el consumo intensivo de datos.
4: Recuerda que la conectividad la vas a necesitar para todo. Desde mostrar tu boleto digital hasta encontrar a tus acompañantes. Lo mejor es conocer todas las variantes, porque solo tú puedes decidir qué opción se adapta más a tus necesidades.
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2: Aria Vega Ryan, casa la costeñita premium y en la boca.

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3: La frase con la que arrancamos nuestro programa del día de hoy es: la vida es lo que hacemos de ella. Viajamos por el camino, no por el destino. Eso es muy importante, ¿eh? Porque viajar en el camino te pone en el presente. Viajar en el destino, pues estás futureando de más. Quién sabe, ni, igual hay cosas que ni pasan. Vamos con música. BTS se llama Swim.

0: hablemos de sexo. Y para eso está con nosotros Mónica Mandujano, a la que saludo con muchísimo cariño. Mónica, ¿cómo estás? Bienvenida. Hoy el tema es muy bueno, Mónica. Y es, ¿qué pasa con las parejas sexualmente hablando durante el Mundial de Fútbol? En apariencia se puede asumir que como está uno muy ocupado viendo los partidos, comentando los partidos, o está uno muy ocupado, hombre y mujer, en fiestecitas que tienen que ver terminando los partidos, pues pudiera bajar la actividad sexual entre parejas. Pero ¿qué nos dices, Mónica? ¿Qué nos dices acerca de esto? De el hecho de que pueda disminuir la actividad sexual durante el Mundial o aumentar. Cuéntanos.
1: Hola Jessy, ¿cómo estás? Muchas gracias por tenerme, como siempre, con mi introducción toda bonita. Justamente se me hizo súper buen tema el de sexualidad en el Mundial, porque justamente hay muchos mitos, hay muchas cosas que no nos están ayudando a saber qué realmente pasa con la sexualidad en el Mundial. Y pues bueno, ¿sabían que el gol en el minuto 90 podía provocar cambios biológicos reales? Aquí nos lo están viendo. O sea, no solo es el gritar y saltar y esta parte que dices, Jessy, de la parte de las fiestas y que a lo mejor están muy ocupados y no se pelan, sino más bien que hay cambios de adrenalina, hay cambios de dopamina, hay cambios de testosterona, el estrés, la forma en que nos relacionamos con otras personas, hay más contacto físico, más abrazos, cosas así, porque llega el Mundial, no solo juega el fútbol, también se juegan con emociones, relaciones, identidad, sexualidad y convivencia. Como te digo, se abrazan, hay más sentido de pertenencia, hay más sentido de grupo, eso nos relaja. Y relajarnos siempre nos va a ayudar con el sexo. Y como sexóloga me parece fascinante porque la sexualidad no es solamente sexo. También incluye muchos vínculos, identidad, mucho placer. Hay que acordarnos que el sexo es jugar. Y justamente están jugando fútbol, entonces se nos recuerda esta parte divertida que tenemos, ¿no? Entonces hay que hablar de esto, nuestro cerebro, nuestras relaciones, nuestra sociedad, todo este tipo de evento deportivo tan grande como un mundial, pues obviamente nos va a afectar. Entonces, ¿cómo crees que nos afecta? El cerebro también juega en el mundial. Y esto es súper importante. ¿Por qué? Porque si está jugando en el mundial, quiere decir que nos va a afectar mucho a nivel de adrenalina, dopamina y cortisol. El cortisol nos puede quitar el deseo, pero la adrenalina y la dopamina nos lo sube hasta arriba. Y cuando gana nuestro equipo, esto es muy importante, cuando gana nuestro equipo, sube la euforia, sube la energía, sube el entusiasmo, sube la conexión, sube la testosterona, en especial en los hombres. Y eso puede ayudar mucho a aumentar el deseo, pero cuando pierde hay un poquito de tristeza, hay frustración, hay enojo y baja la testosterona en los hombres, entonces esto baja el deseo. La testosterona es una hormona sexual que es responsable de dos cosas bien importantes. El deseo sexual es responsable de muchas, pero bueno, las que nos importa ahorita es el deseo sexual y la violencia. Entonces hay que ver hacia dónde nos vamos y ver cómo manejar nuestro cuerpo para que se vaya hacia el lado positivo. Entonces nuestro cuerpo responde un poquito como si estuviera participando en la competencia, literal, como si jugaras. Entonces aquí aparece algo muy interesante, que es la excitación emocional y la excitación sexual comparten mecanismos biológicos. No son lo mismo, aguas, no son lo mismo, pero tienen cosas en las que tienen el mismo mecanismo o comparten, por así decir, cuarto en el cerebro, ¿no? Entonces, ambas activan sistemas relacionados con recompensa y activación emocional. Entonces, en muchas personas se pueden sentir más cercanas a la pareja, pueden vivir emociones intensas, entonces el deseo sexual aumenta un montón. Ahora, y las mujeres, no es tanto el aumento de testosterona. Hay muchas que si somos muy aficionadas a algún equipo o si obviamente en el mundial le vamos a México y realmente nos emocionamos mucho, pueden subir, pero no tanto como los hombres. Es impresionante como los hombres sí les puede cambiar, pero en las mujeres no tanto. Lo que más altera a las mujeres es la parte de una sensación y todo el contexto que hay. Si hay más sensación de conexión emocional, si hay más seguridad, más diversión, más bienestar, más cercanía, no hay tanta carga de, yo voy a limpiar todo el desastre que se hizo en el mundial o yo voy a cocinar todo, pues obviamente esto puede ser que aumente el deseo si se sienten todas las emociones positivas. Ahora, si hay cansancio, visitas familiares de gente que no nos cae tan bien, o estrés, o falta de sueño, o más responsabilidades de lo normal, el deseo va a bajar. Entonces, si quieren celebrar con su pareja y son hombres, a la mujer les recomiendo que no les echen, no les carguen la mano, que vayan a un lugar que sea fácil de limpiar, que todos limpiemos en equipo. Se va a sentir más conexión y les juro van a poder celebrar súper deli. Entonces, bueno, ¿qué pasa con las hormonas de la mujer? Pues no mucho, pero podemos ver que la parte emocional y todo el contexto nos va a ayudar. Ahora, lo parte divertido del deporte, como ya les decía, es que es un juego, entonces incluye curiosidad, incluye diversión, incluye complicidad, que se rían, que hayan experiencias compartidas, que hacen apuestas, que creen rituales, que compartan emociones y no necesariamente apuestas de dinero, apuestas de, ay, si gano, pues te toca a ti consentirme, cosas así. Eso puede ayudar mucho y a veces el mejor resultado obviamente no es el marcador, sino la conexión que se está generando. Y esto es muy, muy importante. Ahora, ay, le voy a bajar un poquito al ritmo porque no todas son buenas noticias, desgraciadamente. También hay cosas importantes que tenemos que decir que no me encantan. Yo sé que está en la mañana, no los quiero agüitar, entonces solo les voy a tocar un poquito. Hay veces que se han encontrado investigaciones que hay aumentos de violencia de la pareja alrededor de eventos deportivos importantes. Como te dije, Jessy, la testosterona aumenta, entonces a veces puede aumentar la violencia por la frustración, por el consumo excesivo de alcohol, por dificultad de manejar las emociones. Ahora, quiero ser súper clara, el fútbol no genera la violencia. La responsabilidad siempre es de quien ejerce la violencia, pero estos eventos pueden ser pueden ser visibles problemas que ya estaban. Entonces, mantengan todos los problemas ya solucionados, no los dejen para después y dedíquense a disfrutar. Otra cosa que no está muy padre es la trata y la explotación sexual. Hay un tema que casi no se habla y es que en los grandes eventos deportivos se movilizan millones y millones de personas. Por eso organismos internacionales obviamente vigilan la trata de personas, la explotación sexual, el turismo sexual y todo esto. No es para que les genere miedo, sino para recordar que pues hay que tener cuidado, hay que protegernos, hay que cuidar a nuestras infancias, hay que cuidarnos a nosotros, porque a pesar de que es un momento de celebración y de alegría, pues hay siempre hay gente que quiere meter el truquito, ¿no? Y bueno, una buena noticia para las mujeres, regresando a algo un poquito más alegre para que no se me agüiten, es que cada vez que una niña ve a una deportista o un deportista competir en su máximo nivel y se puede sentir identificada, esto está bien una posibilidad de liderazgo, disciplina, fuerza, autonomía y las puede motivar a hacer deporte. Acordémonos que no solo los hombres hacen deporte y que es una cuestión como muy importante. Entonces, bueno, para concluir, si alguien me pregunta de la sexualidad durante el mundial, como pueden ver, tengo muchísimas cosas que decir, siempre me falta tiempo, pero pasa mucho más de lo que imaginamos. No se trata solamente de sexo, se trata de emociones, de relaciones, se trata de salud, se trata de convivencia, porque el mundial, acuérdense que no solo se juega en la cancha, pueden tener su cancha de cama, y se juega con nuestros cuerpos, y mientras estemos en un contexto positivo, puede aumentar el deseo y las relaciones de una manera súper saludable y súper rico.
0: Muchas gracias, Mónica, gracias por estar en contacto con nosotros. Yo me llamo Jessy Cervantes, estamos en XFM, estamos en la Estación Naranja.

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1: Grupo Firme.
0: Fundado en la ciudad de Tijuana, Baja California, en 2017 lanzaron su primer disco Pasado, Presente, Futuro. Sus éxitos, Ya Supérame, El Tóxico, El Beneficio de la Duda, El Amor de su Vida y En tu Perra Vida, entre otros, los colocan en un alto nivel dentro del regional mexicano.
1: Han realizado presentaciones con récords sin precedentes y llenos totales. Tienen colaboraciones con importantes artistas como Carin León, Grupo Frontera, Maluma, Luis Ángel El Flaco, Reik y Panch

0: Grammy Latino, Premios Lo Nuestro, Premios Juventud y certificaciones por sus altas ventas.
1: Es una de las agrupaciones de música regional mexicana más exitosas a nivel global.
0: ¡Hola! Aquí en la cabina de Jesse Cervantes, Cenexa, Grupo Firme.
2: Amigos de XFM, me da muchísimo gusto tener a un orgullo de este país, puro Grupo Firme.
3: ¡Venga!
2: ¡Aplaudan! ¡No mames! ¡No! ¡Chile!
4: ¡Qué gusto! No, hermano, qué placer.
2: ¡Sáquenlo, por favor, de inmediato! Oigan, la verdad es que me da muchísimo gusto tenerlos aquí en EXA. Aparte, la manera en cómo Grupo Firme ha venido conquistando audiencia, ahora tienen su concierto número 11. En el GNP, que significa un hito para los artistas mexicanos, porque no cualquiera hace 11 estadios GNPs y estamos aquí unas cuadritas del Zócalo.
4: Yo creo que nadie lo ha hecho.
2: ¿No? ¿Nadie?
4: Nadie lo ha hecho. Ni artista internacional que venga de fuera, ni mexicano. Entonces es algo que se tiene que presumir, algo que se tiene que decir. Ese es un verdadero récord. Eso es algo que tiene que aplaudirse. Obviamente tienen que llegar artistas que lo van a superar, pero pues nada, esto es regalado. Hay un trabajo enorme atrás de cada uno de nosotros, de cada uno de todo nuestro equipo y especialmente de cada uno de nuestros fans, que son los que compran los boletos, y les queremos agradecer infinitamente porque vamos por la 11, señores. ¡Venga!
2: ¡Eso! Sí, señor. Oye, y además vienen de una gira que empezó en Guatemala, sí, que cubrió Centroamérica de estadios, que se fue a Colombia, que se fue a Bolivia, que se fue a Chile, y que puro cariño en el sur del continente.
4: Y regresamos a Colombia, creo que se hicieron, vamos a hacer ocho fechas más, 8 o 9 fechas más por Colombia. Es mucha la demanda que está teniendo el grupo, pues bendito Dios otra vez, porque hubo un momento donde pues ya no había ese ímpetu. Pero últimamente hubo canciones que volvieron a darle la fortaleza al grupo, que viene siendo El Beneficio de la Duda, Aunque Te Quieran Bonito, que es de las más nuevas. Acabamos de sacar Machalate con Octavio Cuadras, que está siendo lo más viral en TikTok. Y pues, no sé, es algo que está pasando con una magia sorprendente, pero pues es que hemos trabajado para eso también.
2: Oye, dicen que lo difícil no es llegar, es mantenerse.
4: Eso es lo difícil. Ahí está lo bueno. Ahí donde reniegan muchos. Y pues también en su momento, pues lo vivimos. A mí se me hacía normal, Jesse, mirar el estadio, llegar y no hay pedo. Ah, otra vez el estadio. Ah, no pasa nada, el que sigue y el que sigue. Entonces, te das cuenta la magnitud ahorita, que yo pedí hacer palenques porque quería sentir la cercanía de la gente otra vez. Son 5,000 gentes. Estamos hablando que ¿cuántos palenques tienes que hacer para llenar un sofá?
2: No, ¿qué te digo?
4: Entonces eso es
2: casi
4: está
2: los de todo el país.
4: Sí, sí, o sea,
2: una temporada. Sí, sí, sí.
4: Un sofá y fueron los 7 staples que hicimos casi, ¿verdad? Sí, sí. Entonces hicimos 2 sofá y para rematar el tercero lo hicimos 360, el Allegiant, el AT&T, el Mercedes, todos los estadios de Estados Unidos se hicieron. Entonces uno lo miraba normal, pero no, creo que me lo dijo Keating, que es uno de los mejores compositores, cuando llegamos a Cali, me dice, no lo normalices, me dice, esto no pasa. No pasa ni en los artistas que tampoco son de Colombia, de llenar el estadio de Cali, pues. Entonces, ya, no es como que lo normalice, pero sí es algo que Grupo Firme ha venido haciendo desde hace muchos años, llenar estadios. Y ojalá la gente siga con ese mismo cariño y sigamos teniendo esa demanda de hacer los estadios, ¿verdad?
2: Oye, pero también esa combinación de hacer estadios, de recorrer el sur del continente, que luego no todo mundo ve, y de ir a los palenques, de estar con la gente cercana, que te puede tocar, te puede dar una flor, un beso, un abrazo, eso le da un sentimiento bien importante a la emoción que te puede generar la fama o a la locura que te puede generar.
4: Yo creo que la señora de las flores nos ama ahorita, ¿no?
5: ¿Cómo le hace para andar en todos los palenques?
4: Yo creo que no, hombre, fotos y fotos, porque pues me compran flores y pues me bajo, igual mi hermano se baja y al agua. ¡Ah! O sea, no nos bajamos a convivir con la gente, pues las flores, y ya te la sabes, pues. Entonces, esa es la chispa y la energía que uno como artista le gusta hacer. ¿Sabes cuándo fue que me di cuenta de eso? Miré la serie de Juan Gabriel y miraba que el viejón hacía palenques.
2: Claro.
5: Sí, claro.
4: El viejón hacía palenques. Entonces decía, pues, una fama tan grande y el señor pues componía canciones mundiales y para otros artistas más las que él cantaba. Y le valía madre y él hacía palenques. Yo siento y yo escuché que decía, porque a él le gustaba sentir el calor del público. Y decía, es cierto, a ver, agarra un palenque. Le dije, vamos a hacer unos palenques. No, pues se siente bien perro. Se siente, uno ya ni canta casi, la gente, se encierra todo el eco, pues. Todo el eco de la gente que está cantando las canciones. Ya supérame desde que empieza hasta que se termina, se canta. ¿Qué onda perdida? Ya no vuelvo contigo. Tu perra vida, el beneficio de la duda. Alégale a la paya.
2: A la gente. Oye, te voy a decir una cosa. Además, los palenques son parte de la cultura de este país. O sea, Lola Beltrán hizo palenques, Miguel Aceves Mejía hizo palenques, Vicente
3: Fernández. Algo que solo en México se da los palenques, y artistas, como tú dices, del tamaño del mundo, como lo fue Vicente Fernández, que es de los pocos que también han hecho la gira fuera de México, de estadios, que bendito sea Dios, y jamás nos imaginábamos que un día nos llegaran a comparar con Vicente Fernández, de que solo Vicente Fernández y Grupo Firme han logrado lo que hoy en día se está logrando.
4: Ojo, no nos comparan por el timbre de voz.
5: Sino los logros
4: que hizo, por ejemplo, en Colombia, en la gira que hicimos ahorita de Centroamérica, decían, es que solamente lo hizo Vicente y lo hizo en Arenas.
2: Okay.
4: Lo hizo Don Vicente.
2: Sí.
4: Y aunque otro estadio, y nosotros hicimos puro estadio. Entonces, el que hagan esa comparación, hombre, lo lleno de orgullo a uno.
2: Y le levanta el pecho otra vez.
3: Sí, tener a la gente tan cerca y tan eufórica, poderle ver la cara, las expresiones, cómo se deshacen en nuestros shows, en nuestros conciertos. La verdad, eso no tiene precio. Eso es lo que nos da pila para seguir echándole ganas.
2: Oye, estamos a escasas 5 cuadras del corazón álgido de este país, que es el Zócalo, donde también rompieron récord, donde también estuvieron.
4: Yo creo que hasta acá llegaba la gente.
2: ¿Sí? ¿Seguro?
3: Sí.
2: ¿Aquí?
3: ¿Pelada?
2: ¿Seguro?
4: Yo creo que hasta acá llegaba la gente, porque si mal no recuerdo, yo me quedé en ese hotel y hasta el hotel llegaba la...
2: Porque aquí está la Alameda, que había gente más para acá de la Alameda, Bellas Artes está aquí a una cuadra.
5: Completamente.
2: Y el Zócalo está como a 5. Entonces, seguramente todo alrededor del Zócalo había gente, y eso es algo que también deben llevárselo en el corazón y debe ser un motor para que sigan y sigan y sigan.
4: Porque aunque sea un evento gratuito para la gente, vaya, no somos el único grupo que ha estado, ya ha habido más grupos que han tocado y no han llegado ni a la mitad de lo que metimos nosotros. Y yo creo que si nos ponemos estrictos a checar más o menos, obviamente pues no puedes ir contando uno por uno, pues te cuentan 4 personas por metro cuadrado, pero era imposible, la gente estaba así. O sea, había como 6 por
2: metro cuadrado.
4: Entonces, más aparte las calles alternas que había hasta el fondo, en las orillas, digo porque me tocó, porque nosotros, mi compadre Isael, el que es el manager, y yo, su servidor, pues tomamos la decisión de poner más sonido. Nosotros corrimos con ese gasto de sonido, de pantallas. ¿No? Todo el escenario lo pagamos nosotros. Aquí no pagó nada el gobierno, eso lo pagamos nosotros. Entonces,
2: y es un concierto para la gente.
4: Es un concierto
2: que no tiene para pagar un boleto, pero que viene a verlos al Zócalo.
4: Es justamente, mi hijo es Israel, me dice, mira, vamos a llegar al público que a lo mejor no tiene para un boleto, pero quiere ir a escuchar al grupo y va a ir a acampar, va a ir a hacer fila. Y eso pasó, Entonces, pero él era algo que yo lo normalizaba. Ah, no pasa nada. Porque veníamos, creo que de Miami nosotros, no me acuerdo, o si de aquí nos fuimos a Miami, pero andamos en la gira, regresamos y nos fuimos otra vez, entonces...
6: Veníamos de los 2 Akron de Guadalajara.
4: Sí, imagínate.
5: Y de aquí nos fuimos a Miami.
4: Dos Akron. Imagínate, hermanos. Entonces se hacía normal, pero no, eso no hay que normalizarlo, la verdad que, pues... Yo, no es un reto, pero sí me gustaría ver más artistas logrando eso. Artistas mexicanos haciendo eso, la verdad. Sí estaría chilo.
2: Que eso es un buen mensaje para todos los que están pues trabajando como ustedes, ¿no?
4: Sí, para hay mucho talento. Ahorita, pues no me quiero meter en polémicas, pero lo que están pidiendo de los corridos, yo siento no es tanto como el corrido, sino que no hable de armas, balas, drogas, pero puedes hacer un corrido de superación, o no es la tonada, no son los instrumentos. Están hablando de que la temática, pues. Pero, pues, uno si eso va a servir y apoyar que el país vaya para adelante, pues el Grupo Firme pues ha dejado de cantar. Los poquitos corridos ficticios que tenía, pues los hemos dejado de cantar, pero yo siento que hay mucho talento ahorita en la juventud y pueden llegar a hacerlo porque tienen esa fuerza.
2: Qué bonito que lo vean y qué bonito que lo digan, porque seguramente el decir no los pone en el foco y es una inspiración para los chicos que están empezando, para echarle, trabajar y, ¿por qué no algún día hacer como ustedes y llenar el Zócalo?
4: O hasta más, que sea, que hasta más. Más perrones.
2: Oye, pero por lo pronto, entonces quedamos 18...
4: de julio.
2: De julio.
4: 18 de julio.
2: ¿Es el 11?
4: El onceavo, sí, el onceavo GNP. Ay, güey, la chingada, se me llena el hocico de decirlo.
7: Hierve la boca.
4: Sí. Pero el lanzamos el décimo, que es el 17 de julio. Ese se vendió en caliente. En la pura preventa vendimos como 30 mil. Entonces ya cuando abrimos la venta, en un abrir y cerrar de ojos ya estaba casi terminado. Entonces hemos tardado en la fecha del 18 porque estábamos ajustando unas cosas, porque el show es totalmente renovado. Okay. El 17 y 18 van a ver un show diferente, van a ver hasta un escenario, lo que ya tenemos, pero muchísimo más mejorado, más bailarines, vamos a traer artistas invitados, más pirotecnia, más fuego. Es algo increíble que queremos, la verdad, pues si tomamos en cuenta, es cerrar la gira de todo Centroamérica aquí en México. Es desde que empezamos desde Guatemala, estadio, estadio, estadio, estadio. Entonces regresamos a México y es como la cereza del pastel.
5: Latinoamérica se cierra.
4: Vámonos, se cierra dos Foro Sol, dos Estadio GNP. Es que me voy con la pinta de día, güey. Me quedo.
5: No era así y ahora nos cambian el nombre.
4: Así se llamaba. ¿Para qué le cambian el nombre?
5: También que uno está medio pendejillo y me le cambian el nombre, loco. No, espérenme.
2: Oigan, y gracias por estar en la radio. Gracias porque hay muchos compañeros de radio aquí. De verdad, habla muy bien de ustedes, que si la radio fue de alguna manera parte de la raíz de Firme, que sigan en la
4: claro
2: radio.
4: Claro que ha sido, claro que ha sido.
2: Gracias, de verdad, gracias por seguir en la radio, por venir a la radio, por estar con la radio, y larga vida Firme.
4: Hombre, igualmente. Muchas gracias, que así sea. Gracias.

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0: me da muchísimo gusto recibir en este programa a Juan de Ávila con las finanzas personales. Así que, querido Juan, bienvenido seas a XFM 104.9, te escuchamos.
1: ¿Qué tal, Jesse? ¿Cómo te va? Muchas gracias por esta nueva invitación. Estamos aquí como cada semana. Te agradezco mucho a ti y sobre todo al público que nos hace favor de escucharnos. Hoy vamos a hablar del instrumento de deuda favorito por la población de este mundo. Este plástico que ya nos tiene atrapados. Bueno, a mí ya no, pero a mucha gente tiene atrapada. Los tiene calvos, los tiene con ronchas, les quita el sueño, los deja pelones y panzones. Se llama tarjeta de crédito. Es un instrumento peligrosísimo, el generador de deuda número uno. ¿Por qué? Porque de alguna manera, irresponsablemente, tú vas a un centro comercial y alguien te dice: oiga, ¿no quiere una tarjeta para alguna emergencia? Entonces, ¿cómo eso te dicen? ¿Crees que para eso es? Y cuando tienes una emergencia, como no tienes tu fondo de emergencia, usas la tarjeta de crédito y ahí es donde empiezan los problemas. ¿Cómo evitar esto? Ya saben, lo hemos hablado en otros capítulos, ten tu fondo de emergencia, que es de 5 a 20 mil pesos en efectivo guardado en tu casa, en el cajón de tus calcetines, porque con eso puedes resolver cualquier emergencia inmediata y no recurrir a la deuda. ¿Sabes cuánto te cuesta? A ti que vas manejando, pon atención, te aseguro que no sabes el CAT de tú o tus tarjetas. El CAT no es un gato. El CAT es el costo anual total. Es lo que la institución bancaria o la SOFIPO te está cobrando por usar o por darte crédito. Y puede llegar a ser hasta del 190%. ¿Qué es eso? Números más, números menos. Imagínate que tú compraste algo de 5 mil pesos y por algún motivo te atrasaste, no pudiste cumplir o lo que sea. Bueno, pues por algo de 5 mil pesos, si tú le sumas el 190%, vas a terminar pagando 14,500. ¿Cómo por qué? Aléjense de ahí. Las tarjetas de crédito a mí no me gustan. Y sé que hay muchas personas que son expertas en manejar las tarjetas y lo primero que me dicen es: no, Juan, yo soy totalero, yo le gano al sistema, utilizo los puntos, a mí me va re bien. Perfecto. Esa es la historia. Así comienzan todas las historias de mis en vivos. Acuérdate, Jesse, que yo hago lives en TikTok sobre la gente que tiene deudas y les ayudo a salir de sus deudas sin ningún costo. La asesoría es gratuita, solamente tienen que estar al pendiente de mis en vivos en TikTok. Y todo mundo empieza con la misma historia. No, pues yo era totalero, pero un día pues me corrieron de la chamba. Yo era totalero, pero un día mi negocio dejó de producir lo que producía y ya no pude ser totalero. A ver, cuando yo estuve en la ruina, en mis peores épocas de jodido, fue por eso, porque tenía 4 o 5 tarjetas de crédito y era totalero. Pero de repente mi negocio se detuvo en seco, tuve un problema económico. ¿Y qué fue lo que pasó? Pues al banco no le importa. Me hablaban: Juan, ¿qué pasó con la mensualidad de este mes? ¿Por qué? Pues porque yo era el rey de los meses sin intereses. Y cuando se me detuvo mi ingreso, caí en una depresión y una crisis económica horrenda. Ya salí de ella y hoy, desde aquí, o sea, yo ya estuve en el infierno. Yo ya lo conozco, yo ya sé lo que sientes. Logré salir y por eso te puedo decir cómo salir. Y además no te cobro nada, no te voy a vender ningún curso para salir de deudas. Es gratis, solamente me tienes que seguir en Juan de Ávila MX. A ver, el costo anual total. Investiguen el costo anual total de sus tarjetas de crédito. ¿En dónde viene eso? En tu estado de cuenta. Tú lo revisas y ahí hay. Hay CATs del 30%, del 40%, del 50%. Generalmente, entre la anualidad sea más cara, tu CAT es más bajo. Entre tu anualidad sea más barata, tu CAT es más alto. Entonces, ten muchísimo cuidado. En mi opinión, deberías de liquidar y cancelar todas tus tarjetas de crédito. Pero si las quieres seguir usando, vives en un país libre, te felicito, pásala muy bien. Pero por lo menos entérate de cuál es el CAT de la tarjeta que traes. ¿Por qué? Pues porque estás jugando con lumbre y en cualquier momento te puedes quemar. Jesse, muchísimas gracias a ti y al público que nos hizo el favor de escucharnos. Nos vemos la próxima semana.
0: Muchas gracias, Juan. Seguimos aquí en la Estación Naranja.
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0: Francisca Valenzuela.
1: Nacida en Estados Unidos y criada en Chile. Desde muy pequeña, empezó a tomar clases de música y a los 10 ya tocaba la guitarra, piano y daba sus primeros pasos en la composición. Debutó en 2006 con el sencillo Peces y fue considerada una de las cantantes revelación de Chile en ese año.
0: Su estilo posee elementos de jazz y pop donde envuelve la música clásica y popular. Sus letras pueden ser livianas o con un fuerte contenido sobre el rol de la mujer en la sociedad, el amor y el desamor.
1: En 20 años de trayectoria, ha lanzado 7 álbumes, ha recibido grandes reconocimientos y se ha presentado en importantes festivales.
0: Hoy aquí en la cabina de Jesse Cervantes, en Exa, Francia.

0: temprano. Me da muchísimo gusto tenerla, porque hace un buen rato que no venía. Estábamos contando las veces que ha venido, creo que son 4, esta debe ser la 4ª, 5ª, pero de verdad me da mucho gusto tenerla acá. Es una artista a la que respeto y admiro mucho, y está con nosotros Francisca Valenzuela. Denmele un aplauso.
1: ¡Muchas gracias!
0: ¡Suelten los malditos celulares para aplaudirle a Francisca Valenzuela, que está con nosotros!
1: Muchas gracias, Jessy, qué gran introducción. ¿Me haces sonrojar?
0: Más te mereces.
1: Ay, no, gracias. Oye, me encanta tu lente.
0: Gracias.
1: Oye, me encanta. ¿Sabes? No las había visto las otras veces que había venido.
0: No,
1: me
0: encantaron. Hace un buen que no venías, pero
1: sí, 2023 estaba pensando yo.
0: Imagínate.
1: O quizás, sí, debe haber sido principio de 2023.
0: Oye, ¿qué te pasa? ¿Por qué nos dejas tanto tiempo?
1: Bueno, es que, Jessy, estaba en México, así yo tipo me quedo en México, me fui a Chile a hacer The Voice, ajá, ese programa de televisión, que fue una gran experiencia. Me enamoré de un chileno y me quedé embarazada y me volví a Chile.
0: Ah.
1: Así que me fui por la razón correcta.
0: Correctísima.
1: Pero en el fondo no eran los planes. O sea, la última vez que estaba acá, yo así, me quedo en México, mi viaje en México, amo México, México, México. De pronto me voy a Chile 3 meses, conocí a este tipo, fue así fulminante, y al año estaba ya embarazada y me quedé, o sea, volví de 7 meses embarazada, toqué en el ERA, el último concierto que hicimos acá en México. Fui a sacar mis cosas del departamento que tenía, las mandé por correo, cerré el departamento tipo una lagrimita, tin, tin, tin, con la panza 7 meses, y me volví a Chile a instalarme. Así que estoy ahí ya, o sea, viajando muchísimo, pero recién retomando postparto, post romance, post todo, de vuelta al mundo musical.
0: Pues con razón le brilla tan bonito los ojos. Qué bonito motivo.
1: La vida misma.
0: La vida misma. Fíjate, ajá, que alguna vez vino Julieta Venegas justo en, ajá, esa situación. Y yo le decía a Julieta, bueno, le hice una pregunta que luego dije, qué pregunta tan pendeja, pero la verdad es que luego me pareció como interesante, porque era que de qué forma le cambia el espíritu de inspiración, uh-huh, a la mujer cuando es mamá.
1: No es una pregunta pendeja, es como una pregunta gigante.
0: Sí.
1: Porque es una cosa, porque yo creo que hay cosas en la vida que son de ese nivel de transformación, ¿no? El dar a luz o tener un hijo o una hija, el perder a alguien de pronto, como que hay ciertas situaciones que son como de crisis que generan transformación, ¿verdad? Y en el caso de la maternidad, yo creo que todo cambia desde lo práctico y lo cotidiano, y cambia desde lo profundo. O sea, como que cambia, o sea, también creo que para las mujeres hay una cosa de como de también de uno morir y volver a nacer, ¿cachai? Una parte de ti queda atrás y muere, y se fue esa vida, se fue esa persona, y tú como que renaces con la bebé también. Entonces hay todo un reconstruirse de todas maneras.
0: ¿Y sabes por qué lo preguntaba? Porque luego yo me da la impresión, uh-huh, de que cuando se es mamá, luego llegan las primeras canciones con un toque de dulzura, quizá, de ternura, quizá, no lo sé.
1: Puede ser, hay de todo. O sea, mira, yo ahora justo ando presentando, o sea, no sale todavía, sale en julio el nuevo álbum, pero el nuevo álbum lo escribí en época de posparto, y tiene ternura el álbum y tiene terror. Son ambas cosas, ¿verdad? Entonces, en mi caso, yo creo que he escrito la canción más tierna y más amorosa que he escrito, que en el álbum se llama Nací Necesitándote, que es una canción de amor a mi hija.
0: ¡Qué bonita frase, caray!
1: Sí, no, y en verdad me emocionó. O sea, la escribí y al principio la grabé de una sentada, piano y voz, y me daba tanto nervio escucharla, y así que no la podía escuchar porque me daba como nervio, porque me como que me sobrecogía, ¿no?
0: Oye, cántanos.
1: Bueno, hablando de... Yo voy a pedirle aquí disculpa este día por la mañana a todos nuestros auditores. Me faltó el mezcal. Esta canción que voy a cantar ahora se llama Bugambilia. Es una canción nuevísima. Es una canción que habla de esta etapa difícil y terrorosa del posparto. Es una canción dura. Sin embargo, me parece que más que el afán de que sea una canción que uno baile en TikTok o que cante así, es una canción que habla de un tema que me parece muy relevante. Así que aquí va.

0: ¡Wow! ¡Qué!
1: Gracias. Estoy viajando.
0: ¿Sí? Sí, sí, sí, justamente estabas viajando.
1: Sí.
0: Y pues qué bonita es la música y qué intensa, ¿no? Que puede llevar a esa catarsis de...
1: Catarsis total. Sí, eso, ¿no? Eso es esta canción, una catarsis. Como que la lancé ahora. Es el punto más raro y más oscuro de un álbum que tiene mucho más repertorio. Pero dije, ok, vamos a hablar de esto. De esta parte oscura del postparto de la maternidad, y este es el punto más álgido, y vamos con esta, como para poder catalizar la conversación, ¿no? Y gatillar, claro, eso.
0: Oye, y además, también qué linda oportunidad de tú poder decidir esto.
1: O sea, totalmente.

0: si te haces nomás, po, ¿cachai? O sea, yo estaba en la casa con Francisco, mi amigo que es el productor del álbum conmigo, y yo le digo, Francisco, quiero hacer un disco ultra pop, yo así tipo posparto, 6 meses. Ultra pop, voy a ir al gimnasio, voy a ser como Miley Cyrus, voy a salir así con el cuerpo aceitoso y dura y no sé qué, y vamos a cantar de la vida y no sé qué, y mi amigo mira, y yo tipo con la leche chorreando, con el tomate del pelo para el lado, sin ducharme, con ojera, y mi amigo me dice, amiga, yo no creo que eso va a pasar. Así como, ¿qué está pasando contigo en de verdad? En tu vida, en tu cabeza, en tu corazón, en tus escrituras, ¿verdad? Y ahí yo dije, ok, a ver, y empecé a mirar todo lo poquito que estaba escribiendo o pensando en mi cabeza incluso, y se lo empecé a comunicar y me dijo, ese es tu disco, eso es lo que amo, tu explorar. Y yo dije, ok, y ahí empecé también a buscar obras y canciones y cine y libros de otras mujeres que hablaban de este tema, diferentes eras de la humanidad, básicamente. Y fue como una ventana y un portal a conectar no solamente con la maternidad, pero como con las temáticas sociales que tienen que ver como con lo tabú, con la histeria, con la ira, con la sociedad desarmada que tenemos, ¿cachai? Como todo a través de un testimonio personal, pero que me llevó como a conectar con todo eso.
1: Sí, sí, claro. ¡Cántanos algo!
0: Canto otra ya. Esta canción salió ayer.
1: Venga.
0: Se llama Mala Cara. Esto es un estreno estrenísimo. Estreno para mí. Ah. Va así.

0: demasiado. Con esa carita no vas a llegar a ningún lado.
1: ¡Ah, qué gran artista! Francisca Valenzuela con nosotros. ¡Qué bonita rola, eh!
2: Muchas gracias. Eso es un estreno, amigo. Mira, yo así, ojito cerrado, así. ¿Cómo era? ¿Cuáles acordes eran?
1: No, pero está maravillosa.

0: agradezco mucho que estés acá. Bienvenida siempre. No dejes pasar tanto tiempo, gracias. Caray.
1: Sí, ahora ya no.
0: Sí,
1: ahora ya.
0: Aunque vengas con pancita de 6 meses, deberías de venir más seguido.
1: Me encanta. Gracias por el espacio. Y de verdad, gracias por el espacio para tocar en vivo. Yo sé que todos llegamos tipo, son las 9 de la mañana. Pero se agradece mucho, porque hay muy pocos espacios que permiten tocar y cantar y ahondar en la música.
0: Pues la verdad es que este es un placer y este es siempre tu casa.
1: Muchas gracias, Yesi.
0: Francisca Valenzuela, gracias.
1: Gracias a ustedes.
0: Gracias, vamos a continuar con este programa.
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2: Feliz y emocionada, feliz sabadito. ¿Cómo están? ¿Cómo le están pasando? La receta para sonreír llega, por supuesto, para llevarte toda la diversión, música, alegría. Y saludo con mucho gusto y, por supuesto, gran alegría a toda la gran cadena EXA que nos sintoniza. A mis Lizzy Livers de Acámbaro, Acapulco, Chihuahua, Cuernavaca, Durango. También a los Lizzy Livers de Ensenada, Guadalajara, Irapuato, León. Lizzy Livers de Los Cabos. También mis Lizzy Livers de Mérida, Mexicali, Ciudad de México, Monterrey, a los de Morelia, Nogales, Oaxaca, Puebla, Tampico, Lizzy Livers de Tijuana, Veracruz, El Paso, Texas, Monclova, también a los de Piedras Negras, a los de Zamora, a los de Michoacán y por supuesto a los de EXA Celaya. Y a ti que me escuchas a través de la aplicación de EXA FM en todo el mundo mundial, te doy la bienvenida y me encanta que me acompañes. Gracias por estar aquí el día de hoy y como siempre el programa será súper divertido porque vamos a tener juegos como el EXA Acertijo. Vamos a tener la sección de Rewind Hits, donde estaremos recordando una canción, algo movida, algo pegajosa, por supuesto que sí. Y además te tengo una gran sorpresa, porque próximamente se estará estrenando la película de Toy Story número 5 y vamos a platicar por ahí de una canción que se estrenó el día de ayer. Bueno, más chismecito más adelante. Y bueno, pues estoy muy, pero muy emocionada porque también tenemos un invitado muy especial, un chiquito, un pequeño pero gran actor, Ilian, que estará con nosotros para platicarnos, pues, cómo es que ha iniciado en este mundo de la actuación, cómo ha cumplido sus sueños poco a poco, y bueno, pues, por supuesto, será una gran inspiración para todos los niños y niñas, y además nos platicará de su participación en la nueva película de Roblox. Ay, esa no te la sabías, ¿verdad? Bueno, pues vamos a estar contando chismecín. Y por supuesto, en el tema del día, me gustaría que me compartieras cuál es tu equipo favorito de fútbol. Ya sea obviamente de México, del mundo. Platícame a qué equipo le vas, cuál te gusta, sin entrar en demasiada polémica, porque dicen por ahí que en esos temas de pronto uno dicen por ahí de religión, de fútbol y de otra cosa que mejor no se hable, ¿no? Pero no. Cuéntame tu equipo favorito, ya, política, tu equipo de fútbol favorito, y platícamelo, mándame mensajito a la línea Lizzy Livers 5579247383. Hoy es el Día Mundial del Yo-Yo. ¿Has jugado Yo-Yo alguna vez? Yo sí, nunca me sale. Bueno, nada más así como que lo normalito, arriba y abajo, arriba y abajo. Pero también hoy hace un montonal de años, pero montonal, 32 años, un ingeniero informático ruso inventó el videojuego del Tetris. ¿Tú juegas Tetris? Tu papá, tu mamá seguramente sí. Te lo han enseñado. Ahora hay variantes en realidad. Así es que platícame. Y pues, ¿qué les parece si nosotros ya, a la de ya, comenzamos con buena música? Por supuesto que sí. Y porque para ser un buen equipo se necesita de buena energía y de balance. Y por supuesto de que cada quien aporte su gran talento. Pues bueno, nunca olvides que debemos de ser empáticos, respetuosos, integrarnos todos porque todos somos valiosos. Y bueno, te presento esta canción que tú ya conoces de Lizzy Rocks, que se llama Bully Promedio.

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1: Y porque ya se acerca la competencia de fútbol más importante del mundo en el ExaVox, por supuesto, tenemos una canción de 1998 referente obviamente a este evento futbolístico y por supuesto que esta canción titulada la canción de la vida de Ricky Martin va a competir contra otra muy pero muy famosa que seguramente todo el mundo conoce, y me refiero con todo el mundo a los más pequeñitos también, a pesar de que es del 2010 y esto es el Waka Waka, esto es África de Shakira.
2: Porque esto es África.
1: ¿Cuál canción te gustaría escuchar la próxima semana, ya que estaremos dentro del marco de la competencia de fútbol más importante del mundo? ¿Cuál se te antoja bailar? ¿Cuál quieres recordar? Y bueno, pues vota por tu favorita a través de la aplicación de Instagram en la cuenta de Exa FM o de Lizzy Rocks MX. Puedes entrar a los stories y ahí vamos a poner una cajita para que votes por tu favorita. La Copa de la Vida de Ricky Martin o el Waka Waka, esto es África, de Shakira, por supuesto, la que más te guste, la que tú prefieras. 5579247383. Ya comenzamos a recibir varios mensajes esta mañana. Va de nuevo 5579247383. Ahí también puedes emitir tu voto para este ExaVox. Puedes mandar felicitaciones a tus compañeros. Puedes mandar también saludos. Puedes pedir tus canciones favoritas y echar mucho chisme sin conmigo. Y por supuesto, en un momentito más tendremos todos los saludos. Recuerda que en nuestro tema del día estamos platicando acerca de nuestro equipo de fútbol favorito. ¿Cuál es el tuyo? Cuéntame, platícame, así cuál te encanta y por qué. Y bueno, pues vamos a compartir todos en tema del día. ¿Y qué les parece si nosotros nos vamos con la canción ganadora de la semana pasada, que de verdad cada día me sorprende más? En el ExaVox estuvieron compitiendo la canción de How You Like That de Blackpink y también la de Dynamite de BTS, y yo la verdad es que pensé, como estaba como súper como reciente moda de hace 15 días que estuvo BTS ahí aquí en México, pues bueno, pues yo pensé que iba a ganar, pero no, con el 56% de los votos gana la canción de How You Like That de Blackpink, que es un tema súper poderoso que habla de levantarse cuando alguien te hace sentir mal. Es como cuando te caes, pero en lugar de quedarte triste, te levantas con más fuerza y confianza. La música tiene un ritmo súper pegajoso, energético, y las chicas cantan sobre ser valientes, creer en uno mismo y demostrar que puede salir adelante sin importar lo difícil que sea la situación. Y ya saben que es uno de los temas favoritos de la Lizzy Rocks, así es que vamos a disfrutar de esto que se llama How You Like That.

nosotros, por supuesto, que continuamos con más. Tengo ya muchos, pero muchos saludos para Mati, con muchísimo cariño, y su abuelito, que escuchan el programa juntos. Hasta Guadalajara, Jalisco, les mandamos súper, pero súper saludos. También a Andrea Giselle, que anda por acá también en la línea Lizzie Lieber, y muchos participando en el tema del día. ¿Cuál es tu equipo de fútbol favorito? Para que compartas conmigo, 5579-247383, y comparte conmigo tu equipo de fútbol favorito y por qué, le vas a ese equipo. Y bueno, pues también quiero decirte que tenemos un pase doble para ir a ver a Matiz hoy en el Auditorio Nacional, hoy 6 de junio. Así es que si participas en el tema del día, te puedes llevar estos boletos. Nada más hazme la anotación ahí de que te encantaría ir a ver a Matiz hoy en el Auditorio Nacional, y por supuesto me platicas cuál es tu equipo de fútbol favorito, y bueno, pues tendrás una gran posibilidad de llevarte este pase doble increíble, fenomenal. Oigan, pues todavía me acuerdo, hace prácticamente año y medio, por ahí casi 2 años, cuando anunciaron, hicieron como un preventivo muy misterioso anunciando la película de Toy Story 5. Y fue como, ¿qué? ¿Va a haber número 5? Y todo el mundo se volvió loco. Y me acuerdo perfecto que yo estaba con mi sobrino y que lo vi en TikTok y que se lo enseñé y que nos emocionamos. Y le dije, pero falta mucho, mucho, mucho, mucho. Falta como cuando tú tengas 10 y sean las vacaciones largas. Bueno, pues por ahí va a andar saliendo la película y ya se acerca ese momento. Ya falta muy poco para el estreno de Toy Story 5, esta nueva aventura de Woody, Buzz Lightyear, Jessie y todos sus amigos. Llegará a los cines este próximo 18 de junio, después de tantísimos años acompañándonos con historias llenas de amistad, valentía, trabajo en equipo, millones, pero millones de fans, incluida la Lizzie Rocks y todos ustedes. Estamos emocionados por volver a encontrarnos con estos personajes tan queridos. Y en esta nueva historia, los juguetes se enfrentarán a un reto muy especial. Obviamente han pasado muchos años y esto ya es como muy, muy fuerte, porque tendrán que competir por la atención de los niños en el mundo lleno de tabletas, celulares, videojuegos y dispositivos electrónicos. La película nos invitará a reflexionar sobre la importancia de la imaginación, el juego y esos momentos mágicos que nacen cuando compartimos aventuras con nuestros amigos, ya sean reales o de juguete. ¿Y qué creen? Pues el día de ayer Taylor Swift lo hizo y lanzó la canción, una de las canciones parte del soundtrack de esta película increíble que se llama I Knew It, I Knew You. Y bueno, pues esta canción está inspirada en Jessie, la querida vaquerita de la saga, y la canción habla de la amistad, los recuerdos y esos lazos que permanecen en nuestro corazón con el paso del tiempo. Y bueno, pues mientras contamos los días, que ya faltan bien poquito, solamente 12 días para que todos corramos al cine a ver Toy Story 5, ¿qué les parece si vamos a disfrutar de esta gran canción que se estrenó el día de ayer de Taylor Swift y esto que se llama I Knew It, I Knew You?

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3: Y continuamos con más chismecín en nuestro tema del día. ¿Cuál es tu equipo de fútbol favorito? Y yo voy a comenzar. Pido primis. Y mi equipo de fútbol favorito son las Chivas. Por supuesto que sí, porque soy de Guadalajara, pero aparte es como, ¿qué les puedo decir? Es en honor a mi abuelito que siempre me acompaña desde el cielo. Él pues me inculcó como esta pasión y este amor por este gran equipo. Pero soy muy respetuosa, ¿saben? Yo creo que en este tema del fútbol y en muchos temas, obviamente en todos los temas, hay que ser muy respetuosa, así es que yo de verdad que con agrado recibo platicar con todas las personas que forman en su corazón tienen diferentes gustos por diferentes equipos de fútbol. Y justo aquí tenemos a Martín, que nos escribe desde Los Cabos, Baja California Sur. Dice, mi equipo favorito es el Cruz Azul y estoy feliz de que quedó campeón, te mando un abrazo. Y sí, es que hace que fue un par de semanas quedaron campeones el Cruz Azul, qué bonito, y me da muchísimo gusto también que nos compartas, Martín. Te mando un súper saludo. Hola, Lizzy, buenos días, buen sabadito. Mi equipo favorito es el América, es nuestro equipo familiar porque mi papi y mi mami también le van al América. Te saludo desde Oaxaca con mucho cariño. Ya ven, es que es como tradición familiar. Yo sí creo que los equipos de fútbol sí son como que una especie de tradición familiar. Dice Andrea Giselle, a mí no me gusta el fútbol. Ok, me parece muy bien. Y por acá dice Lizzy, mi nombre es Farid, mi equipo favorito es el Inter de Miami y voto por Waka Waka. ¿Me podrías poner la canción de Bailan sin cesar? Bailan sin cesar. Bailan, oigan, me la aprendí de la otra vez que la pusimos en el Xbox y me encantó. Claro que sí, la próxima semana te complacemos con esa canción. Por acá también Mateo nos dice, mi equipo favorito es el América porque mi papá le va desde que era niño y vemos los partidos juntos. Me gusta cuando meten goles y toda la familia grita de emoción. Siento que apoyar a mi equipo es como ser parte de una gran familia. Sí, existen estas familias donde todos le van al mismo equipo, ¿no? Pero también existen las familias donde cada quien le va a un equipo diferente. Ejemplo, la mía. Mi hermano le va al Atlas, yo le voy a las Chivas y mi papá le va al Necaxa. Y siempre nos reímos muchísimo porque decimos que, bueno, yo solo conozco dos personas en el mundo que le van al Necaxa, pero no es cierto. Sí, hay mucha gente que le va al Necaxa. Pero a mi papá, sí, yo siempre le decía cuando era chica, papá, cómprame una playera de las Chivas, por favor. Y papá, jamás te compro lo que quieras, menos una playera de las Chivas. Y jamás me ha querido comprar algo de las Chivas. Incluso un día fuimos a la tienda oficial en Guadalajara y lo hice tomarme una fotografía ahí arriba, como de una moto tematizada, y no, estaba así de que vámonos de aquí, ya saben, como este tipo de cotorreo, ¿no? Cuando le vas a diferentes equipos. Pero ¿saben qué? El fútbol es mucho más que un deporte. Nos enseña que para lograr una meta hay que esforzarnos un montón, trabajar en equipo, levantarse después de una derrota y seguir adelante con mucha ilusión y esperanza. Por eso muchas personas dicen que el fútbol se parece a la vida. No siempre se gana, pero siempre podemos aprender y volver a intentarlo, y así tiene que ser con cualquier cosa que tú quieras lograr. De eso se trata. Y hablando justamente de nuestras raíces, es bonito disfrutar equipos de todo el mundo, conocer obviamente otras culturas y admirar a grandes jugadores, pero también es importante sentir orgullo por México, por nuestra gente, por nuestras tradiciones y por nuestros sueños, porque aunque admiremos muchas cosas de otros lugares, en el corazón siempre llevamos nuestra casa, nuestra familia y el lugar que nos vio crecer. Ahí están nuestras raíces, obviamente nosotros como mexicanos, y son las que nos dan la fuerza para seguir adelante y creer en quienes nosotros somos. Y ahora que se acerca la competencia de fútbol más importante del mundo, con mucho orgullo, por supuesto, el equipo favorito de todos los mexicanos, obviamente, pues es México. Así es que con muchísimo gusto vamos a portar la playera, vamos a gritar, vamos a aplaudir, vamos a estar emocionados. ¿Y saben qué? Con mucha fe y mucha esperanza en el famoso sí se puede. Porque ya sí creo que México puede ganar la competencia de fútbol más importante del mundo. Así es que, ¿qué crees tú? Platícame, sígueme echando chismes, ¿sí? Lizzy Rocks, mi equipo favorito, son las Chicas Rayadas de Guadalajara, las Chivas Rayadas del Guadalajara, y porque me acuerdo de Luisito Rey cantando el himno de las Chivas. Saludos de parte de tu amigo Raúl. Ahí está. Oigan, pues nosotros vamos a ir con más música en este preciso momento. Y bueno, pues hablando de esta competencia de fútbol que ya se acerca, pues ¿qué les parece si escuchamos esta canción que está dándole la vuelta al mundo? Esto es de Shakira y se llama Die Die.

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1: Oigan, y veníamos escuchando esta rolita de Milky, Just What You Are, y me acordé mucho de, obviamente, que es un trend de TikTok, y ahorita vamos a platicar de algo que no fue en su momento un trend de TikTok, pero por supuesto que estaremos platicando de algo muy, pero muy parecido de años atrás. 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Y bueno, pues tengo saludos. Andy Giselle me dice, wow, pusiste esta canción, me recuerda mucho a Calepsiño, que es un TikToker que ella sigue muchísimo y se emociona mucho porque le contesta sus mensajes. Me encanta cuando estás tan emocionada. Y bueno, pues acá también tengo más mensajes. Fabi me dice, Lizzy, mi equipo de fútbol favorito son los dominicanos y me gusta jugarlo en los videojuegos. Me encanta el fútbol. ¡Qué padre! Gracias por compartirnos. Y por acá me dicen, Lizzy, ya te estamos escuchando en casita y por supuesto aquí somos águilas de corazón, y escuchando que tú eres chiva de corazón, pues creo que somos rivales en el fútbol. Te mando un abrazo fuerte. Solamente en el equipo, en el partido, digamos, pero con el corazón grande, porque nos queremos mucho, todos mis radioescuchas, mis Lizzy Libres y yo. Por acá Exa Rebeldes dice, siempre estamos en sintonía con Lizzy Rocks. Aquí en este club de Rebeldes le vamos a todos los equipos, pues hay de las Chivas, de Cruz Azul, de Pumas, de América y mucho más. Amamos la radio y el fútbol. ¡Qué bonito! Muchísimas gracias por compartir estos mensajes. Recuerden que hoy tenemos un pase doble para ir a ver a Matisse en el Auditorio Nacional, y que, por supuesto, participan todos los que nos platiquen acerca de su equipo de fútbol favorito. Y ahora sí, vamos a platicar, porque mucho antes de que existieran estos trends en TikTok, los Reels, las redes sociales como hoy las conocemos, ya había canciones que se convertían en verdaderos fenómenos virales. Eran como los trends que no sabíamos que se llamaban trends. Y bueno, una de estos trends que no sabíamos que se llamaban trends es esta canción de ACRG, lanzada en 2002 por el grupo español Las Ketchup. Así como lo escuchan, Lizzy Libres, tal vez es la primera vez que estás escuchando lo que yo estoy diciendo. Las Ketchup era un grupo musical que cantaba algo que decía como hacer eje, a eje, y luego no entendías nada. Su ritmo alegre, su famosa coreografía y una letra que todo el mundo intentaba aprender hicieron que millones de personas la cantaran y la bailaran en fiestas, reuniones familiares, escuelas y eventos por todo el mundo. Les digo que era un trend viral sin saber que era un trend viral. Y lo más bonito de canciones como Acereje es que siguen uniendo generaciones. Ahora que la escuches, vas a ver que te la vas a aprender y le vas a decir a tu mamá, a tu papá, a tu tío o a tu tía o a tu abuelita, ¿cómo se baila? ¿Cómo se baila? Muchos papás, mamás, tíos y hasta abuelos la recuerdan con mucho cariño, mientras que por supuesto los niños descubren lo divertida que es. Así es que en cuanto suene esta canción, no importa si la escuchaste hace más de 20 años o si es la primera vez que la escuchas, ya seguramente te darán ganas de cantar, bailar y compartir una sonrisa y un gran momento con las personas que más amas. Así es que, ¿qué les parece si vamos a bailar al ritmo del... Dile, córrele, córrele, córrele, dile a tu mamá, a tu papá que te enseñen el bailecito al ritmo de... Hacer eje, a eje, eso es lo que me sé, bye.

0: y emocionada porque el día de hoy tenemos a un gran talento, chiquito, pero gran, gran talento, y él es Ilian Galea. ¿Cómo estás?
1: Hola, ¿cómo están todos?
0: Yo muy bien y muy emocionada de tenerte y de descubrir todas las cosas padrísimas que estás haciendo, iniciando también tu carrera desde hace ya algún tiempecito como actor y también, por supuesto, como creador de contenido. Platícame un poquito, ¿cuántos años tienes?
1: Tengo 9 años.
0: ¿Y eres originario de Francia?
1: Sí.
0: ¿Pero cuánto tiempo tienes en México?
1: Tengo, pues, voy a Francia cada año.
0: Ajá.
1: Bueno, voy 2 años que no voy porque gastamos mucho el último viaje.
0: Sí, me imagino que es toda una aventura y obviamente un gran ahorro y poder ir y regresar. Me imagino tienes familia allá. Sí. Pero ahora estás en México y estás haciendo cosas bien bonitas. ¿Cuándo fue la primera vez que tú pensaste o soñaste o despertaste un día? ¿Cómo fue y dijiste, ay, me gustaría ser actor?
1: Pues yo disfrutaba mucho los festivales de la escuela, cuando bailaba, cuando hacíamos alguna presentación. Y le dijeron a mi mamá que viera si me podía meter a algo de esto del modelaje y la actuación.
0: Wow, y entonces mamá dijo, ok, voy a investigar. ¿Y cuál fue el primer casting que realizaste, recuerdas?
1: Sí. Fue uno de Corazón Guerrero. Mi mamá mandó unas fotos para, pues, para ver si quedaba.
0: Ajá.
1: Y quedé.
0: Wow.
1: A las 2 semanas me avisaron que quedé.
0: ¿Y fue tu primer proyecto Corazón,
1: sí,
0: Guerrero? ¿De qué se trata? Platícame.
1: Yo era el hijo de los protagonistas.
0: Wow, padrísimo. Y fue toda una experiencia, me imagino.
1: Sí, me gustó mucho.
0: ¿Qué fue lo que más te llamó la atención de estar ahí por primera vez en una gran producción?
1: Todas las cámaras que había.
0: Wow, ¿te ponía nervioso?
1: No.
0: ¿Solo lo hacías como de manera natural?
1: Sí.
0: ¿Y la mejor experiencia que recuerdes de esta primera producción, Corazón Guerrero?
1: Me acuerdo que me dieron mi primer tip, que fue nunca mirar a la cámara.
0: Oye, eso está increíble. Cuando te dan un guión en cualquier producción de las que has participado, ¿cómo haces para aprendértelo?
1: Pues practico con mi mamá. Lo repito muchas veces hasta que me la aprendo.
0: Wow. ¿Y te sientes a veces como un poco agobiado al hacer eso o lo disfrutas mucho?
1: Lo disfruto mucho.
0: ¿Mucho más que la escuela?
1: Sí.
0: Entonces sí, totalmente es tu pasión. Oye, y cuéntanos, ¿cómo sucedió? ¿Cómo fue el participar en la serie de Chespirito? ¿Cómo fue el casting y después cuando te eligieron? Platícame.
1: El casting era un poco complicado porque era muy triste y a mí me complica un poco llorar.
0: Ok. ¿Recuerdas alguna frase o algún texto que tenías que decir?
1: Me acuerdo que un amigo se daba cuenta en el casting que a mí me gustaba, creo, no me acuerdo muy bien.
0: Ok.
1: Que me gustaba la misma niña que él.
0: Ajá.
1: No me acuerdo, era algo así. Y que salía corriendo, o sea, se iba y yo como me ponía triste porque se iba.
0: Ok, pero ahora sí te quedaste con el papel. ¿Y la producción en general, este tiempo en el que estuviste haciendo la producción, fue divertida?
1: Sí, fue muy divertido, todos eran muy buena onda. Me gustó ser parte de esta serie. Me gustó estar ahí porque no puedo creer que me haya quedado para una serie que de un señor que fue muy reconocido.
0: Totalmente.
1: En toda la Latinoamérica, que hizo series muy icónicas.
0: Es una leyenda, totalmente.
1: Sí.
0: Y qué bonito cuando cierras tus ojos, me imagino, y piensas que estuviste ahí, y obviamente también puedes verla, porque la serie está ahí, ver tu trabajo, ver que participaste. Me imagino que es como un sueño hecho realidad. ¿Así se siente en tu corazón?
1: Sí.
0: Sí. Oye, platícame, ¿en qué proyecto andas ahorita, o andas participando, o estás próximo a realizar?
1: Una serie y una película de un videojuego muy famoso.
0: ¿De un videojuego muy famoso que se llama Roblox?
1: Sí.
0: Ya lo voy a spoilear. Oye, qué padre. Sí, ya me echaron chismecín, pero quiero que me cuentes. Obviamente has estado en este proceso de casting y de selección y vas a quedar para la serie que sale este año y para la película que sale el próximo año. Y además con este propósito tan bonito de mostrar como todas las acciones que Roblox toma para tener una ultra mega

0: Rendirse.
1: ¿Nunca rendirse como de que si encuentran dificultades?
0: Sí.
1: ¿Sí? ¿Respirar y seguir adelante? ¿Sí se puede?
0: Sí.
1: ¿Los sueños se hacen realidad?
0: Sí.
1: Eso me gusta muchísimo. Muchísimas gracias, Ilian. Oye, pues mándales un saludo por allá. ¿Y qué te parece si nosotros vamos con más música y más diversión? ¡Quédate conmigo! ¡Con Lizzy Rock! ¡Cenexa!

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Los grandes equipos nacen cuando cada persona aporta lo mejor de sí misma. Nadie tiene exactamente los mismos talentos, habilidades o sueños, y esa diversidad es lo que los hace más fuertes. Cuando aprendemos a respetar a los demás, dejamos atrás las burlas y valoramos lo que cada quien puede aportar, descubrimos que juntos podemos lograr cosas extraordinarias. En el fútbol, en la escuela y en la vida, las metas más importantes se alcanzan cuando nos apoyamos unos a otros y entendemos que cada integrante tiene un papel valioso

0: dentro del equipo. Y no lo olvides, la luz que llevas dentro brilla en el presente. Así es, todos somos un gran equipo, como familia, como amigos, y bueno, pues también así en familia y con los amigos siempre se puede disfrutar de una gran aventura, y más si vas a bordo de una Toyota 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Y a vivir las aventuras con las personas que más amamos, porque así es como la vida se disfruta más, cerca de nuestros seres queridos, y se pueden llamar familia, se pueden llamar amigos, pero siempre disfrutar y vivir la vida intensamente. Mis queridos Lizzy Livers, vamos a ver por ahí quién es ya el ganador o ganadora de pues esta pase doble para ir al concierto de Matiz justamente el día de hoy. Y bueno, pues justamente tenemos terminación de teléfono 4106. Muchísimas felicidades, nos vamos a poner en contacto contigo para darte todos los detalles una vez que termine el programa. Así es que muchas felicidades, disfruta mucho de este gran concierto de Matiz en el Auditorio Nacional el día de hoy. Mis queridos Lizzy Livers, llegó el momento de despedirnos, pero espero que pases una semana increíble. Disfruta muchísimo, haz las cosas que amas. No te olvides de hacer las cosas que también te ayudan para aprender, para crecer, poner atención en la escuela. Ya estamos, pero ya casi a unos semanitas con el pie afuera para las vacaciones de verano, así es que hay que echarle muchísimas ganas y por supuesto poder disfrutar de ese tiempo libre en verano, que también implica ciertas responsabilidades en casa, pero mucho tiempo para hacer todo aquello que más amamos con nuestro corazón. Muchísimas gracias a todo mi equipo que hace posible Lizzy Rocks en Exa. Gracias a ti por escucharme. No te olvides de seguirme en mis redes sociales. Me encuentras como Lizzy Rocks. Tengo mucho contenido bonito para ti en todas las plataformas y todas las redes sociales. Lizzy Rocks MX. Gracias a mi productor Tony, a Elías, Oscar y Levi en los controles, a Monse en los teléfonos, a Mariana, Steph, Frida y Oscar en las redes sociales, a Pato Navarro en el podcast, Eric Jiménez en la edición. Y yo te espero el próximo sábado para disfrutar, para vivir, para echar chismecín, para escuchar música, para pasarle increíble, para mandar tus saludos, por supuesto. Gracias por estar aquí. Gracias por acompañarme en este espacio creado para que tú y yo vivamos y disfrutemos muchísimo de buena música y diversión. Que tengas un fin de semana padrísimo. Yo soy Lizzy Rocks y tú eres mi Lizzy Liver.
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1: 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Iniciamos Estudio EXA. Bienvenidos, yo soy Lalo Zamora. Ella gasta más en artículos de papelería coreana que en su propio desayuno. Tiene un incontrolable fetiche por las plumas de colores. Utiliza la verde para las exclusivas, la morada para los chismes de pasillo, la roja para los divorcios y la que brilla en la oscuridad para las tiraderas. Tengan cuidado, porque hoy viene armada con tinta de gel brillante y una lengua muy afilada. ¡Ella es Meli Pérez!
2: Sí soy, por todos lados. Amo las plumas de gel, de punto fino, esas de agujas. Además, sí es cierto, eso de la tinta invisible me sirve muy bien para esconder el chisme, el secreto de que no quiero que todavía se enteren y que después yo voy a soltar para que sea bomba, como si estuviera en Estudio EXA, haz de cuenta.
1: O sea, después de que ya lo sueltas en Estudio EXA, brilla con gel así fosforescente, ¿ah? ¿Eh?
2: Claro, que sea el protagonista de...
1: ¿Sabes una cosa? Voy a pedirle a nuestro público que hagamos una colecta de colores para que pues sí, tengas más para rayar, para que el chisme prevalezca y nunca te falte en tu vida.
2: Sí, y ustedes, raza, estén bien dispuestos a apreciar el trabajo que yo hago, que es de andarles investigando el chisme que aquí se viene a proyectar.
1: Antes de que sigas, que por ejemplo, ¿qué color prevalece según el chisme en Los Cabos?
2: Es rojo, cariño, rojo.
1: ¿Ensenada?
2: Amarillo.
1: ¿Tijuana?
2: Verde.
1: ¿Mexicali?
2: Azul.
1: ¿Nogales?
2: Café.
1: ¿Los Mochis?
2: Naranja.
1: ¿Wasabe?
2: Azul.
1: ¿Culiacán?
2: Rosita.
1: ¿Durango?
2: Verde.
1: ¿Colima?
2: Naranja.
1: ¿Torreón?
2: Café.
1: ¿Ciudad Victoria?
2: Neón.
1: ¿Ciudad Acuña?
2: Beige.
1: ¿Puerto Vallarta?
2: Verde.
1: ¿Aguascalientes?
2: Amarillo.
1: ¿San Juan del Río?
2: Plateado, porque pide por nosotros.
1: ¡Ay! ¿Cuernavaca?
2: Verde.
1: ¿Tehuacán?
2: Blanco.
1: ¿Acámbaro?
2: Amarillo.
1: ¿Acapulco?
2: Azul.
1: ¿Oaxaca?
2: Negro.
1: ¿Veracruz?
2: Azul.
1: ¿Mérida?
2: Rosita.
1: ¿Y en Ecuador?
2: Amarillo. Azul con rojo como su bandera.
1: Bonita la bandera de Ecuador.
2: Bonita como su gente. Qué bueno que siempre están dispuestos a escucharnos. Nosotros nos sentimos tan honrados de que nos permitan llegar hasta sus oídos.
1: Bonita como la tendencia de la semana con Meli Pérez.
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2: Hot Blood de New Constellation se volvió viral gracias a su mezcla de indie pop emocional y estética cinematográfica, impulsada por su uso en miles de videos de TikToks y reels que evocan nostalgia, libertad y verano. La canción combina sintetizadores suaves, percusión ambiental y voces etéreas que recuerdan a The 1975, creando una atmósfera melancólica y veraniega. Usuarios en redes sociales la han usado en clips de viajes, atardeceres y momentos introspectivos con el hashtag #HotBlood, superando los 15 millones de vistas. La frase I'm HotBlood, I'm Alive Tonight se convirtió en símbolo de energía juvenil y autenticidad. El video oficial con estética retro y luces neón reforzó su conexión con la cultura visual de TikTok. Otro factor que amplificó su alcance global fue que Spotify la incluyó en las playlists In the Summer 2026 y Vibes for Road Trips. También está siendo utilizada en campañas publicitarias de moda y en trailers de películas de cine independiente. Escuchemos Hot Blood de New Constellations como la tendencia de la semana. Tú estás en Estudio EXA.

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1: 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Bad Bunny, el artista más escuchado de Spotify, llegará al universo de Pixar convertido en juguete. Y es que hace unos días se estrenó el tráiler final de la película, de una de las más esperadas del verano, la verdad. Ahí se reveló que Bad Bunny se sumará a la franquicia. A través de sus redes sociales, Pixar confirmó que Bad Bunny prestará su voz a Pizza with Sunglasses, o sea, pizza con lentes de sol, un nuevo personaje en forma de rebanada de pizza y lentes oscuros. Por cierto, en Toy Story 5, Bizarrap también hará un cameo de voz. Para la versión en español, para Latinoamérica y España, será Santa de Jardín, un feroz protector de una pequeña, aunque poderosa, comunidad de juguetes olvidados en el patio trasero. La participación de Bizarrap y de Bad Bunny son especialmente emocionantes porque sus personajes comparten una escena juntos en un encuentro sorprendente e imperdible. Imagínate, el Santa de Jardín se une a la pizza con lentes de sol para decir algo muy latino, seguramente. Toy Story 5 llegará a las salas de cine el próximo 18 de junio, prometiendo una nueva aventura donde los juguetes volverán a defender su lugar frente al avance de la tecnología y apelarán nuevamente a la nostalgia, hacia el infinito y más allá.
2: Escuchemos a la pizza con sangre. Clases, cantando EO, porque ¿qué tiene? Estás en Estudio EXA.

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1: El grupo Flans, ahora integrado por Ilse y Mimi, le cantan al amor, al paso del tiempo y a las relaciones que ya no quieren sostener en esta etapa de su vida. Temas por los que atraviesa su nuevo disco con letras inéditas. Aunque siguen encantadas de interpretar temas como Bazar, Las Mil y Una Noches y Hay Amor, saben que a los 63 años de Mimi y a los 60 de Ilse, la vida les habla de otra manera. Ambas llegan a esta etapa con una historia larga dentro y fuera de Flans. Separaciones, reencuentros, giras y una relación con el público que ya no depende de los éxitos. Ahora nos presentan Sin Control, un disco de 9 canciones que incluye los covers Por Amarte Así, con un guiño al regional, y Ni Tú Ni Nadie al estilo Flans. En su sencillo Trágico Mágico, reconocen que lo que antes era emocionante en una relación, hoy se siente trágico. Hoy en el modelo reciente vamos a escuchar Trágico Mágico. Es lo nuevo de Flans y tú estás en Estudio EXA.

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2: Para celebrar 30 años de carrera, Rayleigh Barba reconoce que durante años caminó hacia el borde que pudo haberle costado la vida. Que el alcohol, el exceso de trabajo y las noches sin dormir lo metieron en una velocidad que él mismo alimentaba. Hasta pasar 72 horas despierto para probar cuánto resistía su cuerpo. Al respecto, Rayleigh nos cuenta.
3: Fue un pozo profundo y jodido del cual ni siquiera me sacaron para arriba, sino que me hicieron escarbar hasta el fondo y salir del otro lado por borracho. La verdad, yo ya no quería vivir. Como entre los 38 y los 40 decía, oh, esto ya está muy aburrido. Yo mismo decía, a ver cuánto aguanto sin dormir. Qué bueno que lo intenté a los 30 años. Si lo hubiera intentado a esta edad, tal vez me carga la fregada de una.
2: El hecho de detenerse fue lo que le ayudó a recomponer su ruta y a crear canciones como las que integran A Caballo, su nuevo disco que estrenó el pasado 16 de abril, en el que comparte con Bacilos, Alfredo Olivas, Eden Muñoz y Majo Aguilar. El título del álbum es una metáfora de cómo Rayleigh Barba se mira hoy. Para él es la libertad, comodidad y una posición desde la cual puede celebrar que pese a los obstáculos sigue con vida, con ganas de vivir y con una carrera activa. Hoy en el modelo reciente escuchemos El Abandonado versión 2026. Es lo nuevo de Rayleigh a Caballo y tú estás en Estudio EXA.

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1: Katy Perry regresa a México. Eso será el martes 25 de agosto en el marco de la próxima edición de la Feria Nacional Potosina FENAPO 2026. En su Instagram, Katy dio la noticia a sus fans y puso:
2: ¡Estoy emocionada! ¡Te dije que volvería! ¡Agosto 25, FENAPO! ¡Concierto gratuito para todos mis Mexican Katy Gachos! ¡Come on! ¡Estoy muy emocionada! ¡Amarán este show! ¡Es un nuevo show súper divertido, lleno de Joy Maxim! Y en verdad es solo para ustedes los fans, porque yo soy fan de ustedes. Ustedes saben que los amo y que mantengo mi promesa. ¡Nos vemos el 25 de agosto en FENAPO!
1: Otros artistas que se presentarán durante la feria son Gloria Trevi, Yandel, Javi, Ramón Ayala, Bizarrap, Sin Bandera, Kenia Oz, Santa Fe Clan, entre muchos otros más. ¡Qué padre, baby, que cumplió su promesa de regresar! Porque Katy Perry, estoy seguro de que está enamorada de México.
3: ¿Más que de Justin Trudeau? Quizá.
1: ¿Quién sabe, baby? Porque sí, México es hermoso, es bello, y yo no la culpo porque seguramente ella regresará una y otra vez. Y en esta feria, la verdad es que se va a poner de lujo. Y hasta, ¿sabes qué, baby? Ya me enteré que hay gente que ya está acampando para conseguir las entradas para este show porque no se lo quiere perder por nada del mundo.
3: Porque además es gratis, y ¿quién tiene la oportunidad de ver gratis a una gran estrella internacional? Muy pocas veces en la vida, así es que si hay que acampar, pues ni modo, mijo.
1: Sí, porque, o sea, son entradas, pero son gratis. O sea, sí hay que conseguir un acceso, así es que se están poniendo pilas, ¿verdad? ¿Qué te parece si escuchamos, baby? The One That Got Away es Katy Perry aquí en Estudio EXA.

0: e intentar entrar por la fuerza. Aunque fue interceptado por los guardias de seguridad, ese hombre se negó a retirarse. Incluso aseguró conocerla. El episodio quedó registrado por una cámara de vigilancia y la propia Sabrina compartió las imágenes en sus redes sociales. El hombre fue detenido por elementos del departamento de la policía de Los Ángeles, pero más tarde recuperó su libertad. Sabrina afirma que regresó en al menos dos ocasiones y permaneció varias horas observando la casa desde su automóvil. Al respecto dijo:
1: la conducta de William Applegate me ha causado un temor significativo y constante. Esa fue una de las experiencias más perturbadoras que he vivido.
0: Por ahora, un juez ordenó que el sujeto permanezca al menos a 90 metros de distancia de Sabrina Carpenter y de su residencia. Al menos hasta el próximo 17 de junio, cuando se determinará si la orden de alejamiento se convierte en una restricción permanente.
2: Ya hemos visto finales muy trágicos en el que el amor malentendido por parte de un fan hacia su estrella termina no de muy buena manera, así es que esperemos que la policía haga lo propio y que sí le restrinjan a esta persona su acceso al artista y sobre todo, pues que lo manden a terapia.
0: Baby, ¿qué te parece si escuchamos a Sabrina Carpenter con su canción Tears aquí en Estudio Exa?

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1: Olivia Rodrigo nos presenta su nueva canción, The Cure, incluida en su tercer álbum de estudio, You Seem Pretty Sad for a Girl So In Love. Te ves demasiado triste como para estar tan enamorada, querida.
2: O sea, ¿estás contenta? Comunícaselo a tu cara, mija.
1: ¡Ahí te encargo! Que, por cierto, este disco saldrá a la venta el próximo 12 de junio. El video de esta canción muestra a Olivia Rodrigo en los fríos y estériles pasillos de un hospital de cartón construido a mano, en una búsqueda desesperada por encontrar el antídoto para un corazón roto.
2: ¡Pobrecita!
1: Drop Dead, la primera canción de este álbum, debutó en el puesto número uno de la lista Billboard, lo que la convirtió en la primera artista de toda la historia en que los tres primeros sencillos de sus tres primeros álbumes debutaran en el puesto número uno.
2: Sí, baby, para llegar al número uno necesita sí o sí tener una trayectoria, pero esta chica desde su primer disco, su primer sencillo, debutó número uno, así es que ya verás que apenas lleva tres discos y ya rompió récords, ninguna en la historia.
1: Olivia Rodrigo es la más. Con más de 36 millones de álbumes vendidos en todo el mundo, Olivia Rodrigo ha recibido 14 nominaciones a los premios Grammy. Hoy en el modelo reciente escuchemos The Cure. Es lo nuevo de Olivia Rodrigo y tú estás en Estudio Exa.

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2: Se nos termina el tiempo. Un placer compartir esa hora con ustedes. Y para despedirnos, la reflexión de hoy es simple. Hoy repasamos los aciertos, los errores y los dramas de los famosos. Pero no olvidemos que el mundo del entretenimiento es solo un espejo. Es muy fácil juzgar la vida de los demás bajo el microscopio de los medios, pero el verdadero reto empieza cuando nos toca escribir con honestidad nuestro propio guión. Muchas gracias a nuestra flamante productriz y locutriz, Meli Pérez.
3: ¿Qué tiene? ¿Qué le hace? La vida no tiene que ser en tinta blanco y negro, raza. Para eso se inventaron los colores. Hay que rayar todo. También. Usted ráyele, congele y brillitos. Lo que tenga que rayar, ráyele. Por cierto, queremos agradecerles que siempre nos apoyen un montón enviándonos sus mensajes por WhatsApp a Exa Tijuana 664-281-5103. Siempre los escuchamos, nos reímos. Y si están en el extranjero, pues también nos los pueden compartir.
2: Signo además 52-664-281-5103.
3: Si usted quiere escuchar más del chisme candente, ese que no descansa y cómo divierte, vaya ya a las plataformas digitales de streaming y busque nuestro podcast. ¿A quién
4: le importa?
3: Póngase a escucharlo mientras usted limpia, hace el quehacer, viaja o lo que usted quiera, porque eso relaja, mijo. Y a eso vinimos a este mundo, a vivirlo felices y relajaditos.
2: Sí, porque la Meli escucha Estudio EXA mientras está en el quehacer, porque no van a creer que es una desquehacerada.
3: Ah, no, mijo. Yo los sabaditos, mira, Estudio EXA. Pero nos pueden escuchar por la aplicación de EXA en su teléfono. Desde Los Cabos hasta en Ecuador, pasando por Mérida, que ahí nos puede escuchar usted los viernes.
2: Yo los escuché la semana pasada en Nogales. Me encantó Nogales, les mando un fuerte abrazo. Salen desde bien temprano y pues en varias ciudades. Así es.
3: En Ciudad Victoria tenemos el honor de que nos repiten varias veces.
2: En Ciudad Acuña, baby, me encanta que estemos debutando ahí. O bueno, a lo mejor ya tenemos rato y nosotros no les hemos mandado saludos.
3: Somos unos malcriados. Les ofrecemos disculpas. Ciudad Acuña.
2: Yo soy Lalo Zamora.
3: Yo soy Meli Pérez.
2: Adiós.
3: Bye.
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2: Amigos de XFM, sean ustedes bienvenidas, bienvenidos un día más, un programa más a través de la frecuencia naranja, a través de XFM. Mi nombre es Ian Cuellar y estoy muy contento de estar contigo en este sábado de Regresa, donde vamos a estar viajando a grandes momentos musicales. Vamos a escuchar al Plastilina Mosh, vamos a escuchar a Big Boy, vamos a escuchar a María José y a Tiago Cruz y un montón de grandes artistas a través de la frecuencia naranja, así que no te lo puedes perder porque el día de hoy es sábado de Regresa y vamos a estar viajando al pasado a increíbles y grandes momentos musicales. Mi nombre Ian Cuellar, por cierto, y te doy la más cordial bienvenida a este espacio donde te estaré acompañando durante los próximos 60 minutos. Vamos a ir arrancando con esto que se llama Algo Me Gusta de Ti. Ellos son Wisin Yandel y también Chris Brown, y lo escuchas aquí en XFM para arrancar este sábado de Regresa, para arrancar este fin de semana en todas partes. 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

ya sabes a mí es lo que estás escuchando a través de Exa FM a cargo de María José y la acabas de escuchar en este sábado de Regrexa. Oigan, hay que recordar, damas y caballeros, hay que recordar que en este 2026 hemos vivido grandísimos momentos muy importantes de la música que se han revivido a lo largo de cada uno de los programas de Regrexa y en un momento más te voy a estar platicando acerca de la cartelera de algunos conciertos importantes que vendrán a la Ciudad de México, que estarán en nuestro país y que van a llevarse a cabo en esta temporada deportiva que estaremos viviendo en los próximos días. Pero mientras tanto nos vamos a ir con más música. Esto que vas a escuchar a continuación es un clásico llamado Mis Ojos Lloran Por Ti. Él es Big Boy en todas partes, Pontex FM.

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Oigan, ya estamos de regreso a través de la Frecuencia Naranja y quiero platicarte que todos los días de lunes a viernes te acompaño en la noche a través de la Frecuencia Naranja con una nueva historia de terror como todos los días en una sección llamada La Pierna Velluda. Y si tú nunca la has escuchado, déjame platicarte que te contamos historias de crimen real, de fenómenos paranormales, de fenómenos ovni, de fantasmas, de todo lo que viene del fenómeno paranormal y no te lo puedes perder todos los días por la tarde, ya después de las 7 de la noche comienzan las historias de terror en nuestro programa de todos los días aquí en la Frecuencia Naranja llamado La Sociedad Naranja. Mientras tanto, nos vamos con más música. Esto que vas a escuchar a continuación se llama Gangsta Paradise y lo escuchas aquí en Exa FM.

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¿A dónde van los muertos? Es lo que acabas de escuchar a cargo de Kinky a través de la Frecuencia Naranja. Para mí Kinky es una de las bandas más importantes de no solamente del norte de nuestro país, sino de todo el país, de todo México, porque son una banda muy ecléctica, una banda muy, muy, muy adaptable, muy dinámica, sobre todo una banda muy original, y los acabas de escuchar a través de la Frecuencia Naranja. Y a continuación nos vamos a ir con Rihanna, con Jay-Z, nos vamos a escuchar también a Natalia Lafourcade, a Madonna y mucho más, pero antes vamos a escuchar a Juanes porque yo me tengo que ir despidiendo. Esto se llama Es por ti y lo escuchas en esta edición de Regrexa. Que tengas un increíble sábado en todas partes. Pontex FM.

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2: ¿Cómo están? ¿Cómo están? Muy buenas tardes, Acapulco. No, no, espérate, ese no es. La 1:01, hoy es 6 del 26, es decir, es 6 de junio del año 2026. Bienvenidos a Cabina Exa 99.3. Mi nombre es Andrés Baena, saludándote como siempre, como cada sábado, desde que tengo memoria. Completamente en vivo y en directo. Mi querido Mane ya está en controles técnicos también, rifándosela desde tempranito. Es más, tan rifado está el Mane que en esta hora vamos a tener mucha música, muy buena, por cierto. Viene Tame Impala, raro escucharlos por acá, pero bueno, Tame Impala. También algo de Olivia Dean, Morat, Javi, que hace un ratito aquí estaba en la cabina y ahorita ahora resulta que nos va a cantar una rola a través del 99.3. Así los tiempos de Dios son perfectos. También BTS, Nicky Jam, Los Ángeles Azules, Belinda, Olivia Rodrigo y más artistas que la neta no te vas a querer perder. Te voy a platicar también de qué es lo que está pasando en todos los encuentros amistosos. 5-0 gana Bélgica Serrat. Imagínense ustedes, 5-0. Una cosa impresionante. En este momento está jugando Portugal contra Chile y pues la verdad es que hay partidos bastante interesantes. Alemania ya le va ganando a Estados Unidos 1-0, así que todos los resultados de los partidos amistosos de cara al Mundial 2026 por aquí te los voy a andar diciendo. Mientras tanto, pues vámonos con muy buena música en esta mañana, o más bien tarde de sabadito, muy nublada. ¿Cómo te fue? ¿Cómo te fue en tu casa? ¿Dormiste fresco? ¿Llegaron los mosquitos? ¿Se te fue la luz? ¿No se te fue? ¿Llegó el agua? Cuéntamelo todo a través de WhatsApp 7442-0405-25. Por aquí te voy a andar respondiendo personalmente. Recuerda 7442-0405-25. Y si no sabes cómo llegar a la quebrada, ya se sabe que como cada sabadaba extra fin de semana, aquí te digo cómo, si es tu primera vez en el puerto de Acapulco. Es la 1:03. Mi nombre es Andrés Baena y en todas partes ponte Exa. Bienvenidos.

Ya es la 1:22, 6 del 6 del 26. Uy, ese número está medio macabro, ¿eh? 666, cuidado, persígnense todos por el amor de Dios en este momento. 1:22, seguimos completamente en vivo aquí en XFM 99.3. Oigan, y hablando del Mundial, que ya el próximo jueves se inaugura. Híjole, qué rápido pasa el tiempo. Todavía me acuerdo cuando fue el partido inaugural de México contra Sudáfrica, pero en el año 2010, imagínense, nada más 16 años antes. Ay, ay, ay, cómo pasa el tiempo, estamos envejeciendo y la verdad es que ni cuenta nos estamos dando. Oigan, y hay muchas personas que, sobre todo influencers o creadores de contenido, que tenían pensado, sin boleto, porque están aparte carísimos, acercarse al estadio, ¿no? Que decían, pues, yo soy de Acapulco, soy de Iguala, de Chilpancingo, de Taxco, de cualquier lugar de la República Mexicana, y voy a ir a la Ciudad de México, me voy a acercar al estadio y voy a andar ahí grabando como que el color, ¿no? Con la afición y todo lo demás, pero es oficial, ¿eh? No vas a poder acercarte al Estadio Banorte, que es el Estadio Ciudad de México para este Mundial, durante la inauguración, ni los partidos llevados a cabo en Ciudad de México sin boleto comprado. Si tú no tienes boleto, no te vas a poder acercar al estadio, porque la distancia máxima hacia el recinto será de 1.5 kilómetros a la redonda. Ok, 1.5 kilómetros a la redonda. Además, pues las personas que vivan cerca de la zona tendrán que presentar un documento que lo valide. Así que si querías ir a sentir el ambiente, pues, mundialista, futbolero, curiosear o ver a quién te encontrabas o qué te encontrabas, pues eso no va a suceder definitivamente. Dice, de hecho, se espera el estadio sea la zona más vigilada de toda la capital durante su participación en esta Copa del Mundo. Y la verdad es que es algo lamentable, porque al menos teníamos la esperanza. Yo le había dicho de verdad a alguien por acá en Exa que deberíamos ir un día, aunque sea un partido, para ver cómo está la vivencia, ¿no? Afuera del estadio. Pero bueno, 1.5 kilómetros, la verdad es que sí es bastante, bastante distancia. ¿Tú qué opinas? Platícamelo a través de WhatsApp 7442-040525. Y mientras, vámonos con más buena música. Yo soy Andrés Baena y en todas partes ponte Exa.

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La 1:35, hoy es 6 de junio del año 2026. Oigan, yo me estaba preocupando, más bien me estaba preguntando por qué el día estaba tan gris, por qué no salía el sol. Y es que el día de hoy acaban de anunciar el rompimiento Peso Pluma y Kenia Ozzy. Bueno, muchos van a decir, a ver, eso es noticia vieja, infórmate desde antes, desde el jueves ya se sabía, desde la semana pasada. Bueno, a ver, aquí somos un medio de comunicación y hasta el día de hoy Peso Pluma y Kenia Oz lanzaron el comunicado que dice lo siguiente: a través de este medio queremos compartirles que hemos decidido concluir nuestra relación, la cual termina con amor, respeto y en los mejores términos. Siempre hemos priorizado nuestra privacidad e integridad como personas y agradecemos profundamente el cariño recibido a lo largo de este tiempo. Agradecemos que respeten nuestra decisión y privacidad durante este momento personal. Gracias, Kenia y Hassan, es decir, Kenia y Peso Pluma. Así que ahí lo tienen, Peso Pluma y Kenia Oz ya no son pareja y pues nada, oye, yo creo que esta pareja era de las más sólidas, al menos en el ámbito artístico, ¿no? En el medio artístico yo creo que Kenia Oz y Peso Pluma siempre como que eran sinónimo de una pareja llena de respeto y sobre todo de mucho amor, pero pues ustedes ya lo saben, si ellos terminaron, ¿qué nos depara a nosotros los mortales, ¿no? Sabrán sus razones ellos. Por supuesto que después van a salir algunas imágenes a la luz. Seguramente van a hacer querer ver a Peso Pluma como el infiel y todo lo demás. Pues ya lo saben ustedes, como cuando pasó con Nicki Nicole, ¿no? Que terminan y Peso Pluma fue el malo de la historia. Vamos a ver qué es lo que pasa en las siguientes horas, en los siguientes días, en las siguientes semanas. Pero bueno, a ver qué sucede con Hassan y con Kenia Oz. Vámonos con más buena música, es la 1:37. Yo soy Andrés Baena y en todas partes Ponte Exa.

¡Épale! ¿Qué hubo con esta gran rola que escuchas a través de XFM 99.3? Si tienes la duda, se llama Love Tonight, ¿ok? Para que la busques en cualquier plataforma digital. Está bastante, bastante buena y también interesante. Oigan, por cierto, si ustedes van llegando aquí al puerto de Acapulco, se sabe que como cada sabadaba les vamos a dar la recomendación exacta para que lleguen directito a la quebrada y no se vayan a ningún otro lugar nada que veriento. ¿Ok? Lo único que tienes que hacer es ponerle en tu GPS. ¿Cómo le tienes que poner en tu GPS, mané? Ahí estamos, Sinfonía del Mar en tu GPS, recuerda, para que llegues directito a la quebrada, nada de que te vas a Potrerillo, que llegas casi casi al panteón que está allá por pie de la cueva. No. Si le pones Sinfonía del Mar, llegas directo a la quebrada, al show de los clavados. No sé por qué iba a decir al show de los delfines, pero pues ese no, ese... Pronto, esperemos, ¿no? Pero llegas directamente al show de los clavados, también, por supuesto. Por ahí venden bastantes bebidas, alcohólicas y no alcohólicas, elotitos y todo lo demás. Muy buena música, ambiente increíble y sobre todo el espectáculo del señor Sol. Claro que sí, como de que no. Entonces, recuerda, si es tu primera vez aquí en el puerto de Acapulco y quieres ir a la quebrada, pero la neta no sabes cómo y piensas ponerle en tu GPS la quebrada, pues no, te van a llevar a otro lugar que pues nada que ver. Entonces ponle Sinfonía del Mar y de esta forma llegas directito a la quebrada. Este consejo te doy porque tu amigo Andrés Baena soy. Vámonos con más buena música en todas partes, Pontex FM.

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Ya cada vez falta menos para esta fiesta futbolera. El próximo jueves es la gran inauguración, jueves 11 de junio, México contra Sudáfrica. Y hay muchos partidos de preparación, muchos partidos amistosos. No les alcanzaría en una intervención a decirles todos, pero los más importantes o los más relevantes, ahí te van. Canadá empata a un gol contra Irlanda el día de ayer. En este momento se están enfrentando Estados Unidos contra Alemania. La selección de Alemania le va ganando 2-1 a la selección anfitriona de este mundial, a Estados Unidos. Suiza le está ganando 1-0 a Australia. Panamá está empatando a un gol contra Bosnia. Pero hace ratito también Bélgica le gana 5-0 a Túnez. En otro partido también bastante interesante, Rumania le gana 2-1 a Gales. Portugal de Cristiano Ronaldo le gana 2-1 a Chile. Y ahorita también están jugando Inglaterra contra Nueva Zelanda, Bolivia contra Escocia, más al ratito, o más bien ya a punto de empezar, Qatar contra El Salvador, y a las 4 de la tarde Brasil contra Egipto en un partidazo. Va a estar bueno ese partido, la neta, a ver qué traen cada quien. Brasil contra Egipto a las 4, Venezuela contra Turquía, Argentina contra Honduras, Curazao contra Aruba. La verdad es que son partidos bastante, bastante interesantes. Mañana, por ejemplo, Dinamarca contra Ucrania, Grecia contra Italia, Noruega contra Marruecos, Croacia contra Eslovenia, Colombia contra Jordania, y así nos podemos ir con bastantes partidos amistosos, la realidad, ¿no? Pero también el lunes, Países Bajos, es decir, Holanda contra Uzbekistán, Francia contra Irlanda del Norte, Perú contra España, y párale de contar porque el martes tenemos más partidos, lo mismo que el próximo miércoles, que van a cerrar Portugal contra Nigeria, Inglaterra contra Costa Rica y Austria contra Guatemala, para por posteriormente el jueves 11 de junio México contra Sudáfrica en la inauguración del Mundial 2026. Va a ver qué tal se ponen, que la realidad es que los equipos están guardando, más bien las selecciones están guardando lo mejor para el Mundial, es la realidad, pero pues no, nunca está de más ver un Cristiano Ronaldo, ver un Messi con la selección argentina, ver un Neymar, bueno, no, ¿verdad? Neymar ya no, porque pues se lesionó otra vez, así que vámonos con más buena música. Son las 2:05, yo soy Andrés Baena y en todas partes ponte Exa.

Las de la intuición es la canción que acaba de pasar. Ella es Shakira, la inconfundible voz de la gran Shakira, cantante colombiana y orgullo, la verdad, de este gran país. Por cierto, hablando de intuición, ¿tú te has puesto a pensar a quiénes vas a invitar a tu boda? Bueno, aquí te traigo una lista de las personas a las cuales no tienes que invitarlas, ¿ok? ¿Por qué? A ver, tu boda es uno de los días más importantes de tu vida y la verdad es que merece estar rodeado de personas que sumen tranquilidad, por supuesto, amor y sobre todo buenas energías. Así que, número uno de las personas a las cuales no debes invitar es gente que solo conoces por redes sociales. Apúntale muy bien. Si nunca compartieron un vínculo real en persona, pues probablemente no sea alguien esencial en un día tan importante, ¿no? En el número dos tenemos los amigos de tus papás. Híjole, y aquí yo creo que sí les voy a dar en el... ¡ay! A los papás. Los amigos de tus papás. Tu boda no tiene que llenarse de compromisos ajenos, ¿ok? Que dicho sea de paso, esta serie de personas a las cuales no debes de invitar, me los encontré en internet, ¿ok? Así que no es lo que yo pienso. Bueno, más o menos sí, si no, no lo estaría diciendo. Pero para que tú te des más o menos una idea y que tú digas, ok, sí, tienes razón. Tienes razón, sí, voy a seguir este consejo. Pero bueno, el número 3 tenemos esos amigos de la infancia que no ves hace años. Porque a veces, a ver, compartieron una etapa, pero pues ya no forman parte de tu presente, ¿no? El número 4 tenemos, y no está de más decirlo, a tu ex. Híjole, híjole. No hace falta explicarlo demasiado, ¿no? O sea, a tu ex definitivamente no tienes que invitarlo o invitarla a tu boda. El número 5, gente que solo trae drama y tensión a tu vida. Tu boda necesita amor, calma y disfrute, no conflictos. El número 6, tenemos compañeros de trabajo que saludas en la oficina y nada más. O sea, con que no toda persona de tu rutina diaria tiene que estar en tu boda, ¿no? Imagínate que invitas a alguien por puro compromiso que, híjole, a ver, si no lo invito, se va a sentir mal. Así que también lo voy a invitar, aunque ni me salude cuando paso. Así que recuerda, compañeros de trabajo que saludas en la oficina y nada más, no deben de estar en tu boda. En el número 7, familiares que critican cada decisión que tomas. Ese día es para sentirte juzgado. Ese día, perdón, no es para sentirte juzgado, sino pues acompañado, ¿no? El número 8, tenemos cualquiera a quien no invitarías a cenar, pero pues sientes obligación de invitar a tu boda. Si no lo harías en un momento simple, ¿por qué habría de hacerlo en uno tan importante? Bueno, esos son los 8 pasos, o más bien 8 personas que no debes invitar a tu boda. ¿Qué opinas? Platícamelo a través de WhatsApp 7442-040525. Y mientras, nos vamos con más buena música. Son las 2:25. Yo soy Andrés Baena y en todas partes ponte Exa.

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Y así al ritmo de Kid Voodoo y Mon Laferte nos despedimos con esta canción llamada La Incondicional. Muchísimas gracias por... es Incondicional, no la... Esta es la de Luis Miguel. Se llama nada más Incondicional. Oigan, son las 2:50 minutos. Muchas gracias por habernos acompañado en estas dos horas de muy buena música y un clima bastante, bastante agradable. Si lavaron, pues les recomiendo que... metan la ropa porque sí, hay probabilidad de lluvia. Hay que cargar los teléfonos al 100% porque ustedes saben que aquí en Acapulco tantito comienza a lloviznar y se va la Lupe. Así que hay que tener los teléfonos bien cargados y también si tienes algún ventilador que funciona más bien con luz solar o con pilas recargables, pues hay que también tenerlo bien cargado porque probablemente y solo probablemente la noche de hoy pues dormamos sin luz, ¿no? Por aquello de las archi recontra malditas dudas. Gracias a mi querido Mane que como siempre se la rifó acá en los controles técnicos. Mi nombre es Andrés Baena, cuídense mucho, ojalá que tengan un excelente fin de semana, disfruten esta lluviecita que todavía no está al 100% y dicho sea de paso, hay mar de fondo, las olas están bastante fuertes, así que si van a la playa, con mucha precaución, por favor, no creemos que sean noticia, lamentablemente, en las páginas de aquí de Acapulco. Cuídense mucho, mi nombre es Andrés Baena y en todas partes, ponte XFM 99.3. Bye.

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¿Cómo están todos? Bienvenidos a un sábado más de Cabina Naranja. Mi nombre es Brenda Castro y... ¡Pam! ¡Pam, pam! ¡Échale bien ahí! Y Eddie no me quiere prestar su platillo así de... para que no salga bien. Cámara, Eddie. Que sepa el público que me lo prometiste hoy, fin de semana. Llegué, le dije, Eddie, estoy preparada, estudié la canción, tengo el ritmo... Y Eddie, amiga, lo olvidé. Ah, Eddie. Tacho para el Eddie, que ya estén los controles y la producción de este espacio, al igual que el compa Shirley y Guille Producer. Acompáñenme de aquí hasta las 4 de la tarde con toda la información que necesitas saber en sábados de Cabina Naranja.

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ya nos siguen o no a través de las redes sociales en todas partes como Exa FM. Sí, sí, sí, en Facebook, en Instagram, en TikTok, en X, en YouTube, en todas las redes sociales así encuentras a La Frecuencia Naranja. Ahora, si tú me estás escuchando en Acapulco, pues busca Exa Acapulco. Si me escuchas en Cuernavaca, Exa Cuernavaca, y así sucesivamente a donde estés escuchando La Frecuencia Exacta, vas a encontrar las redes sociales oficiales de la cadena naranja. Hay contenido chido, contenido por puro entretenimiento, la neta, y contenido de valor, contenido pensado en ti. Así que si quieres que te cuente un poquito más de todo esto, más adelante yo regreso con toda la información de las redes sociales de EXA-FM. 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

con la efeméride del día. Es que sí, hoy es una fecha bastante especial, diría yo. Y es que esta efeméride, la verdad es que ni siquiera yo la sabía. Siempre trato de estudiar para darles acá la clase, cátedra casi. No. Pero sí poner buenas efemérides. A veces poco comunes, otras obviamente que todo mundo conoce, fechas importantes. Pero hoy, 6 de junio, es el Día Mundial de los Pacientes Transplantados. Ustedes dirán, ¿qué es esto? ¿A qué se debe? Bueno, pues cada 6 de junio se conmemora esta fecha con el objetivo de crear conciencia, pues, sobre la importancia de la donación de órganos y reconocer además a quienes han recibido una segunda oportunidad de vida gracias, obviamente, a un trasplante. Entonces, pues esta fecha también busca agradecer a los donantes y a sus familias por este acto de generosidad. Es, la verdad, un tema que siento que en algunos casos o en algunas partes sigue siendo tabú de decir, y sí o no, o me gustaría, o yo sí quiero, pero no quiero que nadie sepa que quiero donar mis órganos, pero entonces como nadie se entera, la mera hora nadie dona nada. Entonces es un tema y me parece una fecha importante para platicarlo hoy con la familia, con tu pareja, a ti qué te gustaría, qué es lo que quieres hacer en tal caso, y lo más importante, pues si decides que sí, ayudar a más personas y darles, por decirlo así, esta segunda oportunidad de vida. Así que esa es la efeméride del día de hoy. 6 de junio en todas partes, ponte EXA.

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¡Vámonos con el chisme! ¡Chisme! Yo sé que les encanta y les fascina. Y ahora el chisme es de Kenia Oz, tu patrona. Así es. Y es que a través de las redes sociales se dice que ya tronó con Peso Pluma. De hecho, en redes sociales de XFM puedes encontrar un video más extenso de este chismecillo. Pero pues básicamente todo inició con algunos rumores después de que vieran a Kenia Oz llorando en su concierto. En su último concierto, me parece, en Monterrey, porque ahora va por una gira de medios y demás. Y también a Peso Pluma. Y se dice que Kenia Oz, al parecer, ya quitó todas las fotos con él. Muchos, obviamente, dijeron, no, ya cortaron. Y otros, que son como fans de esta influencer y cantante, pues aseguran que es parte de promocionar su disco y centrar todo en ella y en su música. Aunque ya ella dio declaraciones no tan claras de qué está pasando con su vida amorosa, pues tampoco nos dejó ver que sí realmente ya cortó. ¿Qué estará pasando? No se sabe, pero sin duda es de las parejas más populares y queridas actualmente. Y si cortan, ahora sí, Miedi, que ya. Ya no voy a creer en el amor. Tú cuéntame qué piensas de este caso. ¿Sigues de cerca la trayectoria, en este caso la vida, incluso hasta personal de estos artistas? ¿Sí o no? A través del WhatsApp o redes sociales de La Frecuencia Naranja. Cuéntamelo en todas partes. 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

otra sección que les fascina y les encanta y es ¿sabías qué? Y es que ¿sabían que los aros de luz fueron creados originalmente para el uso médico? Yo sé. Van a decir, ¿cómo? Pero si yo hasta tengo mi propio aro de luz y me encanta, o es mi sueño, me quiero comprar uno de tantos niveles y que tenga tantas luces. Bueno, antes de convertirse en el accesorio favorito de muchos influencers, maquillistas, creadores de contenido, obviamente, bueno, pues los aros de luz se utilizaban en fotografía médica y odontología porque proporcionan una iluminación uniforme que reduce, evidentemente, sombras y permite observar detalles con mayor precisión. Por eso, cuando te colocas literalmente pues frente a un aro de luz, aparecen esos círculos brillantes que reflejan en tus ojos. Esa es la luz entrando de manera directa y uniforme en tu pupila. Así que cuéntame a través del WhatsApp. Ya me parece algo muy común, hagas contenido o no, de repente para tomar algunas fotografías o en familia o para decorar, ya todo el mundo tiene un aro de luz. Tú tienes uno en casa, platícamelo a través del WhatsApp, redes sociales y evidentemente también teléfonos en cabina en todas partes. 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

Ya casi se acaba este programa. Recuerda, acompáñame hasta las 4 de la tarde y más adelante. Todavía falta, pero aún así, este es el preventivo para que se pongan listos por si quieren algún saludo, felicitación o declaración de amor, ¿ok? Así que ya lo saben, a través de mis redes sociales también se pueden poner en contacto conmigo para pedir una canción, felicitación, un saludo, lo que quieran. En Facebook me encuentran como Brenda Castro, pero más fácil, póngale Brenda Castro Exa y así me encuentran ahí luego, luego. En Instagram me pueden encontrar como Bre Castro, pero el Bre con doble E. B-R-E-E-C-A-S-T-R-O. Y en TikTok igual, nada más que le ponen un 7 al final. Bre Castro 7. Así de fácil y sencillo. Escríbeme también a través de las redes sociales de La Frecuencia Naranja y por supuesto a través del chat room de la aplicación de XFM. Porque sí, sigue siendo Géminis, ¿va? ¿El signo todavía o no? O ya pasamos a otro. No, según yo sí, siguen siendo Géminis. Ahorita les investigo bien para todos los cumpleaños en todas partes. 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

sí, vámonos con los saludos, porque efectivamente nada más confirmé que los que están cumpliendo hoy siguen siendo Géminis. De hecho, Géminis son del 21 de mayo hasta el 20 de junio. Todavía le falta Géminis un ratote, así que felicitaciones a todas las personas que se están reportando a través del WhatsApp. Y ya dicho esto, pues vamos a arrancar de una vez, ¿no? Con los cumpleañeros. Saludos al buen Enrique Prado por acá, que se reporta a través de la frecuencia naranja en la aplicación oficial. También Arturo Escamilla, que anda por acá. Guillermo Aguilar. Jerry Rivas, te mando un beso y un abrazo, amigo. Cuídate muchísimo. Está bien chido cuando personas que conocen también sintonizan la frecuencia naranja, ¿verdad? Oigan, personas por acá que me dice: hola, Bren, ¿cómo estás? Me encanta escucharte los sábados de cabina naranja. Por cierto, ¿crees que le puedas mandar un mensaje al buen Aldo González? Que lo amo mucho. ¡Ah! ¿Eso qué será? ¿Declaración de amor a lo mejor? ¡Ay, Dios mío santísimo, qué nervios! Bueno, pues ahí están los saludos, felicitaciones y declaraciones de amor. Por cierto, ya nada más vengo, te cuento chisme de lo único que nos interesa. ¡Ay, no! No es cierto, nos interesan más cosas, pero no. De más cosas de tus artistas y bandas preferidas y, por supuesto, lo que más nos interesa, todas las recompensas y promociones que tendremos ahora en el mes de junio en EXA-FM.

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En todas partes escucho Sábados de Cabina Naranja y a mí, a Brenda Castro, de 1 a 4 de la tarde. Y suena bien raro decir a Brenda Castro, pues soy yo, ¿verdad? Suena raro hablar en tercera persona. Yo aquí ya desahogándome. Es que sí, yo no, a mí no me gusta cuando alguien se refiere a sí mismo como, ah, sí, la mismísima, la inigualable. Y dicen su nombre y dices, espérate. Pero ahorita soné así, ¿verdad, mi Eddie? ¡Ay, no, qué feo! Bueno, pues ya lo saben, me pueden escuchar de lunes a viernes en Dos con Todo, de 10 de la mañana a 1 de la tarde, los sábados de Cabina Naranja de 1 a 4 y, por supuesto, no solamente a mí, sino a mis demás compañeros locutores exitosísimos, de lunes a viernes, los fines de semana, tanto sábado como domingo, y disfrutar de todos los conceptos que también hemos pensado para ustedes que sintonizan XFM todos los días. Así que más adelante también les voy a decir con quién los dejo, qué tipo de programa y qué música van a escuchar a través de Exa FM. Así que ya lo sabes, en todas partes, ponte Exa.

¡Vámonos! Acabamos de terminar otro programa más de Sábados de Cabina Naranja. Gracias en los controles y la producción de este espacio. Él es el Eddie, mi amigo Eddie. ¿Qué? Ya no sé si somos amigos, mi Eddie, porque no trajiste el platillo. Se te olvidó. Ya me llevas emocionando así desde hace unos cuantos fines de semana. Pero bueno, ahí está. Ahí se los dejo. Cuídense mucho. Bonita tarde y en todas partes, ponte Exa. ¡Bye!

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